0: 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La temperatura y humedad.
1: Temperatura 80 grados.
2: Humedad 85%.
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me libra de todo dolor. Sí, me libra de todo dolor. Por sus llagas fui sanado.

Sí, Señor. Recibimos tu unción. La unción que sana, la unción que liberta, la unción que transforma y restaura. Solo levanta tus manos, mi hermano, y di conmigo: yo recibo de esa unción poderosa. Yo recibo lo que tú tienes para mí hoy, Espíritu Santo. Por tu unción, yo soy libre.

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1: La hora en los estudios.
2: Son las 8:21.

0: Como Babel, hoy seguimos compitiendo por la torre más alta del mundo. El Consejo de la Ciudad de Chicago, en el estado de Illinois, a principios del tercer milenio aprobó el diseño del arquitecto español Santiago Calatrava para la construcción de un edificio de 610 metros que sería el más alto de los Estados Unidos. La empresa constructora Shelbourne Development Group informó de que, tras la aprobación, la construcción del edificio llamado Chicago Spire comenzaría ese mismo mes y terminaría en el 2010. Hasta ahora, con 410 metros de altura, el edificio más alto del país era el de Sears Tower, también en Chicago. Chicago Spire también superaría en altura a la Torre de la Libertad, un edificio de 542 metros que se construyó en el lugar donde estaban las Torres Gemelas del World Trade Center en Nueva York. Chicago ha dado su respaldo de manera entusiasta a la visión del señor Calatrava y nos sentimos entusiasmados y humildes ante la oportunidad de agregar otro ícono arquitectónico a la ciudad, indicó en una declaración Garrett Keller, presidente de la empresa constructora. Chicago Spire será la dirección más celebrada del mundo y esperamos iniciar su construcción en cuestión de semanas, agregó. Sin embargo, la construcción de dicha torre está detenida por falta de dinero o, lo que es igual, inversionistas que puedan financiar el proyecto. En el papel o en la maqueta arquitectónica, el edificio se veía muy impresionante. ¿Qué es lo que lleva a la humanidad a construir estas torres increíbles y en donde los valores se miden por millones de dólares que muy pocos podrán pagar? ¿Vanidad? ¿El deseo de tener un nombre por si se tenga que ser esparcido por el mundo? Lo concreto es que cada ciudad, sus habitantes le dan la bienvenida a estos edificios gigantescos que se empinan para ir a tocar las nubes. La Biblia advierte que cada uno debe tener una opinión o un juicio mesurado acerca de sí mismo. Pero esta afirmación no se compadece con estos deseos de llegar tan alto como las nubes.
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3: La hora en los estudios.
4: Son las 8:43.

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0: Es un gusto saludar a la amiga y amigo de A Través de la Biblia. Estamos prontos ya para disfrutar de este manjar espiritual, alimento para el alma, como lo es el estudio de la Biblia. Hoy le invito para que abra su Biblia en el capítulo 22 de Génesis, verso 11, y avanzaremos, si Dios lo permite, hasta el capítulo 23, verso 20. Génesis 22, 11 hasta el 23, 20 será la base del estudio de hoy, que en pocos instantes más nos habrá de guiar Samuel Montoya. Antes de darle paso a él, quiero recordarle que tenemos notas y bosquejos que enviamos gratuitamente a los que las pidan a las direcciones que siempre damos al finalizar cada estudio. Ahora vamos a encomendarnos a Dios en oración. Te damos gracias, oh Dios, que nos permites estudiar tu palabra. Ahora, en este momento, rogamos tu bendición, tu Santo Espíritu nos guíe a toda verdad. Y te damos gracias en el nombre de Jesús. Amén.
1: Continuamos considerando hoy el capítulo 22 del libro de Génesis. Y estábamos hablando en el programa anterior acerca de las pruebas por las cuales había tenido que atravesar Abraham. La última que mencionamos fue la prueba suprema, cuando Dios ordenó a Abraham que sacrificara a su hijo único, Isaac. Ahora, Abraham no comprendió por completo todos los detalles con respecto a tal orden, pero Dios le había dicho que en Isaac le sería llamada descendencia, y Abraham estaba confiado en esa palabra. Creyó que Dios levantaría a Isaac de la muerte si eso fuera necesario. Y en cuanto a Abraham se refería, estuvo dispuesto a llevar a cabo este sacrificio en obediencia total a Dios. Ahora, Santiago escribió que nos es posible ver que Abraham fue justificado por obras cuando sacrificó a su hijo. Pero espera un momento, ¿ofreció acaso Abraham a su hijo? ¿Nos dice la Biblia que Abraham metió el cuchillo en su hijo? Leamos los versículos 11 y 12 de este capítulo 22 de Génesis. Entonces el ángel de Jehová le dio voces desde el cielo y dijo, «Abraham, Abraham». Y él respondió, «Heme aquí». Y dijo, «No extiendas tu mano sobre el muchacho ni le hagas nada, porque ya conozco que temes a Dios por cuanto no me rehusaste tu hijo, tu único». Ahora sí sabe. Ahora, ¿cómo es que sabe? Por la acción, por la obra. Antes Dios sabía porque conocía el corazón de Abraham, conocía la fe de Abraham, sabía si era genuina o no. Pero los vecinos de Abraham no sabían estos detalles. Sus amigos no estaban tan seguros. Solo podían conocerlo por las obras. Por eso Santiago dice que la fe sin obras es muerta. La fe debe producir algo. Y por tanto, Dios aprueba a Abraham. Amigo oyente, cualquier persona a quien Dios llame, a quien Dios salva, a quien Dios use, va a tener que atravesar por pruebas. Dios probó a Abraham, y hoy en día Dios prueba a todos aquellos que son suyos. Nos prueba a usted y a mí para fortalecer nuestra fe, para establecernos, para hacernos útiles en su servicio. Y esto es lo importante que debemos notar aquí. Está dando a Abraham la prueba suprema. Dios no tendrá que ordenarle hacer otra cosa más después de esta. Ahora Dios le dijo a Abraham que no le hiciera nada a Isaac. Ya hemos leído el versículo 13 acerca del carnero que estaba trabado en el zarzal. Y esa ha sido una sustitución a través de toda la historia, desde el huerto de Edén hasta la cruz de Cristo. Fue este pequeño animal que señalaba hacia la venida de Cristo. Dios no permitiría el sacrificio humano, pero cuando su único hijo entró en el mundo, él fue a la cruz y murió allí. El apóstol Pablo nos dice en su carta a los Romanos capítulo 8, versículo 32, «El que no escatimó ni a su propio hijo, sino que lo entregó por todos nosotros», es decir, por usted y por mí, amigo oyente. Aquella cruz llegó a ser un altar sobre el cual el Cordero de Dios que quita el pecado del mundo fue ofrecido. ¿Entiende usted esto, amigo oyente? Leamos ahora el versículo 14. Y llamó Abraham el nombre de aquel lugar, Jehová proveerá. Por tanto se dice hoy, en el monte de Jehová será provisto. Abraham puso nombre a aquel lugar. Muchísimas personas creen que este es el lugar donde se encuentran el templo que Salomón edificó y el Gólgota, el lugar de la calavera. Están en la misma cordillera donde Abraham sacrificó a su hijo. Fue allí donde crucificaron al Señor Jesucristo. Abraham, pues, llama a aquel lugar Jehová proveerá. Y es aquí donde Dios intervino por él. Veamos ahora cómo Dios reafirma las promesas originales a Abraham. Leamos los versículos 15 al 18 de este capítulo 22 de Génesis. Y llamó el ángel de Jehová a Abraham por segunda vez desde el cielo, y dijo, «Por mí mismo he jurado, dice Jehová, que por cuanto has hecho esto, y no me has rehusado tu hijo, tu único hijo, de cierto te bendeciré, y multiplicaré tu descendencia como las estrellas del cielo, y como la arena que está a la orilla del mar». Y tu descendencia poseerá las puertas de sus enemigos. En tu simiente serán benditas todas las naciones de la tierra, por cuanto obedeciste a mi voz. Dios tiene ahora un mensaje para Abraham. Dios dijo que no había rehusado su hijo. Ahora, ¿sacrificó Abraham de veras a su hijo? No, amigo oyente, Dios no le obligó a llevarlo a cabo. Pero Abraham mostró que creyó a Dios y fue hasta lo último para dejarnos saber a usted y a mí y también a Dios y para dejar saber a todo el universo creado que estaba totalmente dispuesto a sacrificar a su hijo. Por tanto, Dios lo consideró como si lo hubiera hecho de veras. Es justificado por la fe. También se justifica delante de los hombres por sus obras. Demostró que tenía esa fe. Ahora fíjese usted cómo Dios habla de este asunto. Él dice, «No me has rehusado tu hijo, tu único hijo». Y Dios dio a su único hijo. Dios dice que todas las naciones de la tierra serán benditas en su simiente. Hoy, el Evangelio de Cristo ha sido proclamado en casi todo el mundo. Hay los que todavía no han escuchado, es cierto. Sin embargo, la bendición ha llegado a todas las naciones. La única bendición de la cual realmente se gozan las naciones es Cristo Jesús. Dios dio esta promesa porque Abraham había obedecido su voz. Aquella obediencia se apoya en su fe y la fe siempre produce acción. La fe sin obras es muerta. Esta es la crisis final en la vida de Abraham. Dios le ordenó sacrificar a su propio hijo y eso contrario a la enseñanza que había sido dada por Dios mismo. Lo importante es que ahora Dios clarifica que habrá de ser un hombre que habrá de ponerse en la brecha. Habrá de ser un hombre que será capaz de ser el salvador de la raza, si es que alguien de la raza de los hombres ha de ser salvo. Esa es la gran lección que nos es dada aquí en esta historia. Dios no dejó a Abraham llevar a cabo el sacrificio humano porque eso era malo. Dios escatimó, es decir, Dios salvó al hijo de Abraham. En cambio, Dios no escatimó a su propio hijo, sino que lo entregó por todos nosotros. Dios proveyó un carnero para el sacrificio de Abraham, pero 2000 años después, Dios proveyó el Cordero de Dios para ser sacrificado por usted y por mí, amigo oyente. Ahora, cuando Dios promete que en tu simiente serán benditas todas las naciones de la tierra, ¿de qué habla? ¿De cuál simiente? Bueno, el apóstol Pablo lo interpreta de esta manera. En el capítulo 3, versículo 16 de su epístola a los Gálatas dice, «Ahora bien, a Abraham fueron hechas las promesas y a su simiente». No dice «y a las simientes», como si hablase de muchos, sino como de uno, «y a tu simiente, la cual es Cristo». ¿Se da usted cuenta, amigo oyente? La Biblia tiene su propia interpretación de esto. El apóstol Pablo dice también en Gálatas capítulo 3, versículos 8 y 9, «Y la Escritura, previendo que Dios había de justificar por la fe a los gentiles, dio de antemano la buena nueva a Abraham, diciendo, «En ti serán benditas todas las naciones». De modo que los de la fe son bendecidos con el creyente Abraham. ¿Cuándo predicó Dios el Evangelio a Abraham? fue cuando Dios le ordenó sacrificar a su hijo Isaac sobre el altar. Ese fue el tiempo cuando Dios le predicó el Evangelio, porque le dijo que en su simiente todas las naciones serían benditas. Y esa simiente es Cristo Jesús. Este es el Evangelio que fue dado a Abraham. Deseamos añadir algo aquí porque es algo que comúnmente se lo deja de lado. Muchas veces asumimos o pensamos que Abraham e Isaac y Jacob y todos aquellos santos del Antiguo Testamento eran grandes hombres, pero que no eran tan inteligentes como somos nosotros. Asumimos que no sabían tanto como nosotros sabemos. Pues opinamos que Abraham sabía muchísimo más acerca de la venida de Cristo y del Evangelio que lo que usted y yo le atribuimos. El hecho es que el Señor Jesús dijo en Juan 8:56, «Abraham, vuestro padre, se gozó de que había de ver mi día, y lo vio, y se gozó». De modo que debe haber sido muchísimo más lo que él sabía que lo que le atribuimos hoy día. Dios reveló muchísimas cosas a Abraham. Dios le dio el Evangelio. El Salvador todavía no había venido. Pero aquí en el monte de Moria, Dios lo reveló a Abraham a través del sacrificio de Isaac, el cual es un tipo del sacrificio de Cristo y aún de su resurrección. Recordemos que esto ocurrió 3 días después de que Dios le había ordenado a Abraham que sacrificara a Isaac, y Dios devuelve a Abraham su hijo vivo, en el tercer día. Esto es muy semejante a la muerte y la resurrección de Cristo. Por esto, Pablo dice que Dios predicó el Evangelio a Abraham. Ahora los versículos 19 y 20 de Génesis 22 dicen, «Y volvió Abraham a sus siervos, y se levantaron y se fueron juntos a Beerseba, y habitó Abraham en Beerseba. Aconteció después de estas cosas, que fue dada noticia a Abraham, diciendo, «He aquí que también Milca ha dado a luz hijos a Nacor, tu hermano». Encontramos aquí algunos detalles menores en cuanto a la familia de Abraham. No vamos a entrar en estos detalles aquí, pero Abraham había dejado a sus parientes allá en la tierra de Harán, y esta es simplemente una información en cuanto a aquella familia. Esta línea no es la que se va a seguir en la Escritura, pero se cruzará más adelante con la línea de Abraham. Por eso es importante y se incluye aquí. Por otra parte, notará usted que los demás versículos de este capítulo constituyen lo que pudiéramos llamar un pequeño ejercicio en la pronunciación de los nombres. Por eso no vamos a considerarlos en detalle. Y entramos así al capítulo 23 de Génesis. Este capítulo nos cuenta de la muerte de Sara y de la compra de Abraham de una cueva para sepultarla. Esa es la cueva de Macpela. Génesis capítulo 23, versículos 1 y 2 dicen lo siguiente. Fue la vida de Sara 127 años. Tantos fueron los años de la vida de Sara. Y murió Sara en Kiriat Arba, que es Hebrón, en la tierra de Canaán. Y vino Abraham a hacer duelo por Sara y a llorarla. Sara tenía 127 años cuando murió. Ahora, siendo que tenía 90 años cuando nació Isaac, Isaac debió entonces tener 37 años cuando murió su madre. Suponemos que esto sucedió algunos pocos años después del incidente del sacrificio de Isaac. Sara murió en Kiriat Arba, que es Hebrón, en la tierra de Canaán. Fijémonos que Abraham tuvo que comprar una cueva para enterrar a sus muertos en la misma tierra que Dios le había dado. Ahora, ¿por qué no llevó a Sara a otro lugar para sepultarla? Bueno, es porque la esperanza que tienen se halla en la tierra, y esa es su esperanza del futuro. Los arreglos para un funeral no tienen tanto interés. Pueden ser hasta un poco enfermizos para algunos, pero es muy interesante ver la verdad que se nos enseña aquí. Leamos ahora los versículos 3 al 6. Y se levantó Abraham de delante de su muerta y habló a los hijos de Ed, diciendo, «Extranjero y forastero soy entre vosotros. Dadme propiedad para sepultura entre vosotros, y sepultaré mi muerta de delante de mí». Y respondieron los hijos de Ed a Abraham y le dijeron, «Óyenos, Señor nuestro, eres un príncipe de Dios entre nosotros. En lo mejor de nuestros sepulcros sepulta a tu muerta. Ninguno de nosotros te negará su sepulcro, ni te impedirá que entierres tu muerta». Abraham se llama a sí mismo extranjero y forastero, aun estando en la tierra que Dios le había prometido dar. Los hijos de Ed que vivían en esta tierra le hicieron una oferta muy generosa. Le permitieron escoger el sitio de sepultura en cualquiera de sus sepulcros. Y se alegraban muchísimo de tenerlo allí porque Abraham había causado buena impresión. Fue un príncipe poderoso y su influencia había contado para algo. Los versículos 7 al 9 dicen: Y Abraham se levantó y se inclinó al pueblo de aquella tierra, a los hijos de Ed, y habló con ellos diciendo: Si tenéis voluntad de que yo sepulte mi muerta de delante de mí, oídme e interceded por mí con Efrón, hijo de Soar, para que me dé la cueva de Macpela, que tiene al extremo de su heredad, que por su justo precio me la dé para posesión de sepultura en medio de vosotros. La cueva de Macpela era el lugar que Abraham deseaba tener, pero lo quería comprar. No quería que nada fuera regalado. En otras palabras, hasta cuando Dios le diera aquella tierra, él compraría lo que necesitaba y lo que deseaba tener. Aquí, pues, realmente compra la propiedad para sepultura. Ahora preguntamos una vez más, ¿por qué no llevó a Sara a otro lugar para su sepultura? Bueno, la enterró allí, porque allí es la tierra, y allí quedaba la esperanza del futuro. Vamos a ver, amigo oyente, al recorrer la Biblia entera, que hay dos grandes esperanzas y que Dios tiene dos grandes propósitos. Tiene un propósito terrenal y otro celestial. Dios tiene un propósito terrenal, es decir, esta tierra en la cual usted y yo vivimos pasará a la eternidad. Habrá nuevos cielos y una nueva tierra, pero habrá tierra. Y estará habitada por toda la eternidad. Esa es la promesa que Dios dio a Abraham y a los que le siguen. Esta tierra en la cual usted y yo vivimos, amigo oyente, quedará completamente nueva cuando Dios concluya su programa que tiene en la actualidad. Dios tiene la intención de entregarla completamente nueva para que los nuevos cielos y la nueva tierra pasen a la eternidad y haya personas que la habiten. Esa era la esperanza de Abraham. Abraham quería ser sepultado en aquella tierra para que cuando llegara la resurrección, él y Sara fueran levantados en aquella tierra. Abraham no sabía cuántos le iban a seguir, pero serán levantados literalmente millones de la muerte, y esa era su esperanza. Es una esperanza terrenal y se realizará. Cuando nuestro Señor estaba en el aposento alto con los discípulos, quienes habían sido educados en el Antiguo Testamento y por tanto tenían la esperanza del Antiguo Testamento, les dijo, según Juan 14:1-3, «No se turbe vuestro corazón. Creéis en Dios, creed también en mí. En la casa de mi Padre muchas moradas hay. Si así no fuera, yo os lo hubiera dicho. Voy pues a preparar lugar para vosotros. Y si me fuere y os preparare lugar, vendré otra vez y os tomaré a mí mismo, para que donde yo estoy, vosotros también estéis». Esa es la nueva Jerusalén. Es algo que está preparando hoy y es el lugar a donde irá la iglesia. Será la morada eterna de la iglesia. Esto fue algo nuevo para los discípulos, y tememos que vaya a ser algo nuevo para muchos cristianos hoy en día. Dios nunca le dijo a Abraham que le iba a cambiar de la tierra al cielo. Le dijo que le iba a dar la tierra. Abraham creyó a Dios, y por eso quiere enterrar a Sara en aquella tierra. Es el lugar para la sepultura de los muertos, y él también intenta ser sepultado allí. Y está sepultado allí, en Hebrón. En ese sitio, hoy día hay una mezquita musulmana. Y a todas las personas que visitan esa mezquita, les advierten que tengan mucho cuidado en Hebrón, porque existe mucho antagonismo que se muestra a los turistas y casi a todas las personas que no son de esos lugares. Por supuesto que dejan entrar a los turistas en la mezquita, porque tienen que pagar por la entrada. Bueno, se dice que la persona entra y mira por un orificio en el piso y ve la cueva. Sara y Abraham e Isaac y Rebeca y Jacob se supone que están allí. Raquel fue sepultada en Belén. Todas estas personas fueron enterradas en aquella tierra. Tenían una esperanza de ser levantados de la muerte en esa tierra. Tenían una esperanza terrenal. Pero nuestra esperanza es celestial. Esperamos que esto sea bien claro para usted, de manera que usted pueda entender por qué esta sepultura era tan importante para Abraham en este tiempo en particular. Abraham, pues, debe hacer un convenio para comprar la cueva. Y fíjese usted en la transacción que hace. Leamos los versículos 10 y 11 de Génesis 23. Este Efrón estaba entre los hijos de Het. Y respondió Efrón heteo a Abraham, en presencia de los hijos de Het, de todos los que entraban por la puerta de su ciudad, diciendo, «No, señor mío, óyeme, te doy la heredad, y te doy también la cueva que esté en ella. En presencia de los hijos de mi pueblo te la doy, sepulta tu muerta». Parece que estos hombres eran verdaderamente generosos, y en particular este hombre Efrón. Los versículos 12 al 15 nos dicen, «Entonces Abraham se inclinó delante del pueblo de la tierra, y respondió a Efrón en presencia del pueblo de la tierra, diciendo, «Antes, si te place, te ruego que me oigas. Yo daré el precio de la heredad. Tómalo de mí, y sepultaré en ella mi muerta». Respondió Efrón a Abraham, diciéndole, «Señor mío, escúchame. La tierra vale 400 siclos de plata. ¿Qué es esto entre tú y yo? Entierra, pues, tu muerta». Ciertamente eran educados en aquel día. A veces tenemos la impresión de que esta gente era una gente cavernícola, que llevaban cachiporras y aporreaban al prójimo. Amigo oyente, si a Abraham, a Isaac y a Jacob y a todos los santos del Antiguo Testamento les fuera posible venir a alguna de nuestras grandes ciudades hoy en día, creemos que regresarían a sus lugares con el informe de que los hombres modernos son sumamente incivilizados. Son descorteses y bruscos y hasta oprobiosos. Creemos que eso es lo que dirían de nosotros hoy en día. Pero claro, nosotros llevamos ventaja sobre ellos porque a nosotros nos es posible hablar de ellos. Es pues interesante que nos fijemos cuán educados eran en aquel entonces. Ahora los versículos 16 al 18 de Génesis capítulo 23 dicen, «Entonces Abraham se convino con Efrón, y pesó Abraham a Efrón el dinero que dijo, en presencia de los hijos de Het, 400 siclos de plata, de buena ley entre mercaderes. Y quedó la heredad de Efrón que estaba en Macpela, al oriente de Mamre, la heredad con la cueva que estaba en ella, y todos los árboles que había en la heredad, y en todos sus contornos, como propiedad de Abraham, en presencia de los hijos de Het, y de todos los que entraban por la puerta de la ciudad». El hecho principal que se destaca aquí es que Abraham hace el pago por la heredad en la moneda corriente de aquel día. Continuando con los dos últimos versículos, los versículos 19 y 20, tenemos que después de esto sepultó Abraham a Sara, su mujer, en la cueva de la heredad de Macpela, al oriente de Mamre, que es Hebrón, en la tierra de Canaán. Y quedó la heredad y la cueva que en ella había de Abraham como una posesión para sepultura recibida de los hijos de Het. Al parecer, este es el lugar en Hebrón donde queda la mezquita aquella que mencionamos hace un momento. A propósito, esa mezquita es considerada como la segunda o la tercera más importante del mundo islámico hoy en día. Hay muchas mezquitas hermosas en el Cairo y en otros lugares. Algunas de ellas son verdaderamente hermosas. La principal, por supuesto, está en la Meca. Y las que están en Jerusalén y en Hebrón ocupan los próximos lugares, aunque en realidad no estamos seguros del orden. Pero podemos notar la importancia de todo esto porque data desde Abraham. Este sitio es importante porque Isaac también será sepultado en este lugar. Jacob morirá por allá en Egipto, pero a la hora de su muerte ruega que se le entierre aquí. Y aquí es sepultado también en Macpela. Bien, amigo oyente, así concluye nuestro estudio del capítulo 23 del libro de Génesis. Comenzaremos en nuestro próximo programa el estudio del capítulo 24 y confiamos que usted volverá a sintonizarnos. Gracias por su atención de hoy y que Dios le bendiga, es nuestra ferviente oración.
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0: 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La temperatura y humedad.
1: Temperatura 80 grados.
2: Humedad 85%.
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6: En el día de ayer comencé a responder la carta de un joven que me decía que él no sentía nada, que buscaba al Señor, y le guié en una oración basada en Romanos capítulo 10, recordará usted, para que él recibiera a Cristo de corazón de una vez y por todas. Y quiero reenfatizar algo más. El joven se llama David, pero esto es para todos los oyentes que me están escuchando. Una vez que Cristo ha entrado al corazón, David, él no se baja más. Él permanece allí para siempre. Por lo tanto, una vez que uno le ha abierto el corazón a Cristo, lo tiene y lo tiene para siempre. Pero hay varios problemas que menciona este joven David. Uno de ellos es este. Dice, no tengo valor para negar a mis amigos cuando me arrastran a las cosas del mundo o hacia las tentaciones. Y quiero tratar ese tema en estos 2 minutos y medio que me quedan. ¿Cómo negar a los amigos cuando le sugieren a uno que uno haga algo que su conciencia no le permite? Muy bien. Primero, hay que estar convencido, David, de que lo que uno está negando en verdad no se debe practicar. Por otro lado, aunque lo que tus amigos te pidan que hagas no sea un acto de pecado, si uno no quiere hacer cierta cosa que sus amigos quieren que uno haga, uno tiene derecho, si está convencido que no quiere hacerlo, a no hacerlo. Y punto. Segundo, hay que estar preparado para negarle a los amigos ciertas tentaciones o ciertas prácticas que son del mundo y que no corresponden para un joven que quiere ser puro para Dios. Hay que estar preparado. ¿Convencido? Sí. Segundo, preparado. Tercero, hay que ser humilde, David. Uno no puede con arrogancia decirle a los amigos, yo no voy a hacer esto o aquello porque es algo del mundo, es algo inmoral o algo pecaminoso, porque uno está ofendiendo a sus amigos. Uno tiene que ir con humildad en su corazón diciendo, yo no lo quiero hacer, ustedes hagan lo que quieran, pero yo por mi parte prefiero no hacerlo porque quiero estar tranquilo con mi conciencia. Cuarto, al ir a negarse a los amigos a cierta práctica o cierta tentación, hay que estar habiendo orado. En la mañana antes de salir de la casa, David, hay que pasar tiempo en oración con Dios para estar firme y fuerte para vencer la tentación. Quinto, hay que ir decidido, David. No hay que ir titubeando. Hay que ir decidido a decir no. Sexto, hay que ser firme. Firme. Usted me dice, ah, señor Palau, ahí está mi problema, es que yo no soy firme. Muy bien, David, ayer hiciste una oración invitando a Cristo a tu corazón. Ahora la Biblia dice, en Filipenses capítulo 4, búscalo en una Biblia por ahí, Filipenses capítulo 4 dice, todo lo puedo en Cristo que me fortalece. Todo lo puedo, todo lo puedo, todo lo puedo. ¿Cómo? En Cristo que me fortalece. Pero Cristo está en mi corazón, así que tengo todo su poder. Por último, hay que buscar otros amigos, además de los amigos que usted tiene ahora, David. Buscar amigos cristianos, amigos sólidos, amigos de carácter recto, amigos que no le van a tentar a irse al mundo ni a las tentaciones. No alejar a los viejos amigos, pero sí tener amigos que le fortalecen. Mañana seguimos.
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1: 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La hora en los estudios.
2: La hora en los estudios.
3: Son las 10:22.

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1: 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La hora en los estudios.
2: La hora en los estudios.
3: Son las 10:40.

0: 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La temperatura y humedad.
1: Temperatura 78 grados.
2: Humedad 95%.
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0: 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La hora en los estudios.
4: La hora en los estudios.
5: Son las 11:02.

Señor, esta noche, más que canciones y más que palabras, queremos decirte que queremos sentirte. Que sin ti, Señor, somos como la pluma en el viento. Que sin ti somos como arena en el desierto. Que sin ti somos como pez que nada sin agua. Levante sus manos al cielo y con sus propias palabras dígale: Señor, te quiero sentir.

si puede repetir después de mí, Jesús, gracias por darme tu vida, por darme tu amor. Habita en mi corazón. Yo te invito a que tú entres a mi corazón. Hazte vida y realidad en mi corazón. Perdóname. Dígale, perdóname, porque te he fallado. Pero sé que en ti, solamente en ti, está mi fortaleza y mi auxilio. ¿Alguien puede decir amén? ¿Alguien puede decir amén? Nos vamos ya.

0: 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La temperatura y humedad.
1: Temperatura 78 grados.
2: Humedad 95%.
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Señor.

0: Sí, Señor. Los justos se alegran en ti, Dios. Los redimidos te cantan esta noche. Los redimidos de Jehová levantan canción de amor con gritos de júbilo.
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2: Si ahora Jesucristo es por nosotros, ¿quién contra nosotros? Porque Él ha anulado el acta de decretos que había contra nosotros, quitándola de en medio y clavándola en la cruz del Calvario. Y así ha despojado a los principados y ha despojado a las potestades y las ha exhibido públicamente, triunfando sobre de ellos en

0: 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La temperatura y humedad.
1: Temperatura 80 grados.
2: Humedad 90%.
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4: Nació y se crió en pobreza. Sus padres eran esforzados trabajadores y le inculcaron virtudes como gratitud, respeto, cortesía y honor. También le legaron conceptos de vida como generosidad, integridad, estudio, trabajo. Vivió todos sus días en su nación natal, Suecia, y murió a los 85 años de edad. ¿Quién era esta persona? Era Holger Nilsson, quien a una temprana edad puso en práctica los valores heredados de sus padres. Consiguió trabajo en una cervecería y con el paso de los años, su integridad y su dedicación le ganaron el puesto primero de socio del negocio y después de dueño absoluto. Fue frugal, fue ahorrativo, fue ordenado. Y al morir dejaba una respetuosa fortuna de 3 millones de dólares. ¿Cómo distribuyó Holger Nilsson su fortuna? La dejó toda a los 300 habitantes de su pequeña aldea, Kraklinch. Cada habitante entre los 18 y 65 años de edad recibió 10 mil dólares. Dios dejó una herencia para todos, decía Nilsson en su testamento. Yo también deseo dejar la mía para todos. Amigo, entre todas las virtudes que el ser humano puede tener, las que más satisfacción producen son generosidad y gratitud. La persona que es agradecida sabe recrearse al sol de la mañana, sabe apreciar los favores del día y sabe gozar del descanso de la noche. Este es el que vive en armonía con todos. Y la persona que agradece también sabe lo que es dar. Ya sea que tenga mucho o que tenga poco, el dar es para él su mayor satisfacción. Esta es la persona que le ha encontrado el verdadero significado a la vida. Quizá, amigo, lo es así porque fue Dios quien le enseñó al hombre estas virtudes. El pasaje de la Biblia que más se cita habla de este gran don de Dios. Porque de tal manera amó Dios al mundo que, dice el pasaje, óigalo, dio a su Hijo unigénito, para que todo aquel que en él cree no se pierda, mas tenga vida eterna. Humildemente, mi amigo, le aconsejo, adopte como práctica diaria estas dos magnas virtudes, dar y agradecer. Son dos virtudes que vienen de Dios. Fue Él quien nos enseñó a dar, entregando en sacrificio vivo a su propio Hijo. A nosotros nos toca ahora corresponder, dándole a Él nuestra vida. Comencemos hoy mismo a expresar nuestra gratitud en profundo agradecimiento. Digamos, gracias Señor. Y pueda esa ser una oración suya. Gracias Señor por la dádiva de tu Hijo. Yo te entrego todo mi corazón, toda mi voluntad y todo mi ser. Gracias, gracias Señor.
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0: en Radio Salvación. La temperatura y humedad.
1: Temperatura 80 grados.
2: Humedad 90%.

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1: La hora en los estudios.
2: Son las 12:41.

0: en Radio Salvación. La temperatura y humedad.
1: Temperatura 78 grados.
2: Humedad 92%.
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4: La hora en los estudios.
5: Es la 1:03.

0: Entre las conductas adictivas más frecuentes de nuestra época está la dependencia mutua. En reflexión seguimos comentando el tema que preocupa a gobernantes y gobernados, las adicciones que condicionan y arruinan las vidas de hombres, de mujeres y niños en nuestro tiempo. Colette Dowling, en su libro El complejo de Cenicienta, dijo: las relaciones son como un baile, como una energía visible que va y viene entre los compañeros. Algunas relaciones son como el lento y tétrico baile de la muerte. Ernest Larsen, especialista en esta dependencia mutua y pionero en la materia, la define como esas conductas aprendidas autoderrotistas o defectos de carácter que producen una disminución en la capacidad de iniciar o participar en relaciones amorosas. Hay otras definiciones menos complicadas. Dijo una mujer que la dependencia mutua significa que ella es la que cuida de todo. Según otra mujer, esta dependencia significa que ella siempre estará involucrada con alcohólicos y que cualquier hombre que la traiga, del que se enamore o quien se case, será químicamente dependiente o tendrá algún otro problema realmente serio. Hay tantas definiciones de dependencia mutua como experiencias que la representan. Desde la década de los 80 del viejo siglo XX, los profesionales en ciencias de la salud y sociales han comprendido mejor los efectos de los drogadictos sobre la familia y viceversa. Comenzaron a identificar otros problemas como el comer en exceso o demasiado poco, y ciertas conductas sexuales como paralelos al trastorno compulsivo o enfermedad que es el alcoholismo, por ejemplo. Sí, los seres humanos como somos tenemos muchos problemas. Pensamos que la gran mayoría son tratables. La cuestión es por dónde comenzar. Jesucristo, el Salvador del mundo, dijo que a menos que naciéramos de nuevo, no podíamos entrar en el reino de Dios. Y esa transformación es solo obra del poder de Dios que actúa en la vida para darle libertad. Haz hoy algo nuevo y que pueda servirte bastante. Escríbenos para ponerte en contacto con personas que sí pueden ayudarte en tu problema.
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1: 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La hora en los estudios.
2: La hora en los estudios.
3: Es la 1:20.

0: en Radio Salvación. La temperatura y humedad.
1: Temperatura 78 grados.
2: Humedad 92%.
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1: 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La hora en los estudios.
2: La hora en los estudios.
3: Es la 1:42.

0: en Radio Salvación. La temperatura y humedad.
1: Temperatura 77 grados.
0: Humedad 95%.

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2: Un problema muy común de nuestros días es el problema de la depresión y el desgano. Muchas personas se preguntan en este mundo moderno, a pesar de tener comodidades y, digamos, ciertas ventajas sobre la generación pasada o antepasada, ¿por qué me siento tan desganado y tan deprimido? Hay muchas razones. Algunas personas están deprimidas porque toman píldoras y toman alcohol y eso les provoca, como resultado de las píldoras y del alcoholismo, un desgano y una depresión que viene después del estímulo pasajero que provocan las píldoras y el alcoholismo. Otras personas viven deprimidas, no siempre por razón propia. Puede ser, por ejemplo, por la muerte que llega sorpresivamente y se lleva a uno de nuestros seres queridos. Caen las lágrimas, nos sobrecoge la desesperación y viene una depresión normal, lógica. Pero también muchas personas viven deprimidas y desganadas muy sencillamente por su propia torpeza. Han engañado, han mentido, han herido a otra persona y claro, ahora les sobrecoge el temor, les sobrecoge la depresión y el desgano, provocado por el temor. Otras personas están deprimidas por no conformarse con la voluntad de Dios. Leen lo que la Biblia enseña, saben qué es la voluntad de Dios, pero no quieren conformarse con ella. Se rebelan contra Dios, como lo hizo Caín, que cuando vio que su hermano Abel fue bien tratado por Dios, simplemente se enfadó contra su hermano, decayó su semblante, odió a su hermano y al fin lo mató. La depresión viene muchas veces por envidiar a otros en cuyas vidas Dios ha entrado con bendición y con la sonrisa de su agrado. Muchos se roban a sí mismos de la alegría y del contentamiento en la vida y viven deprimidos y viven desganados. Ahora, ¿qué medidas puede tomar usted para su depresión? Muy bien. Primero, sepa que Dios le ama y que tiene un plan maravilloso para su vida. Dios le ama a usted. Una de las palabras que Jesucristo más repitió fueron las palabras, no temas, no tengas ningún temor, no temáis. ¿Por qué? Porque si nosotros sabemos que Dios es nuestro Dios, que Jesucristo es nuestro Salvador y que el Espíritu Santo es nuestro ayudador, no tenemos por qué andar atemorizados. Segunda medida para la depresión es analizar el corazón y ver por qué estamos deprimidos y por qué estamos desganados. El Espíritu de Dios le va a ayudar a usted, mi amable oyente, a descubrir cuál es la causa, ya sea el desconformismo con la voluntad de Dios, la envidia de otros, un pecado en la conciencia o la tristeza de la muerte. Y en tercer lugar, entonces, confesarle a Dios que estuvo mal, la depresión y el desgano, y entonces aceptar el perdón de Dios. Y la Biblia enseña que debemos alentarnos los unos a los otros con la palabra de Dios. Ahí está. Obedecer la palabra de Dios es el secreto de recuperar la felicidad y salir de la depresión. Y luego, estar en comunión, en amistad, en compañerismo con otros cristianos, porque para eso existe el cuerpo de Cristo, la Iglesia, para ayudarnos unos a otros.
1: 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Confiamos en que estas palabras le conduzcan a una vida mejor. 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
1: El Yom Kippur es la conmemoración judía del día de la expiación, del perdón y del arrepentimiento de corazón o de un arrepentimiento sincero. A pesar de la antigüedad del judaísmo como religión, es poco lo que sabemos sobre ellos. Por eso es que cuando se celebra el Yom Kippur, tenemos que explicarlo. Y esto porque se utilizan palabras y conceptos en lengua hebrea sin traducción. El Yom Kippur es el día judío del arrepentimiento, considerado el día más santo y más solemne del año. Su tema central es la expiación y la reconciliación. La comida, la bebida, el baño o cualquier tipo de limpieza corporal, como el lavado de dientes, la utilización de cuero, el untamiento de cremas o bálsamos en el cuerpo y las relaciones conyugales están prohibidas. El ayuno empieza en el ocaso y termina al anochecer del día siguiente. Los servicios de oración del Yom Kippur comienzan con la oración conocida como el Kol Nidre, que debe ser recitado antes de la puesta del sol. El Kol Nidre, en arameo todos los votos, es una abrogación pública de votos religiosos hechos por judíos durante el año precedente. Esto solo concierne a los votos incumplidos hechos entre una persona y Dios y no anula los votos hechos entre personas. Son 10 días de arrepentimiento. Un talit, manto de oración cuadrangular, se pone para las oraciones de la tarde, el único servicio de la tarde del año en el cual se hace esto. El culto de Nehila es un culto especial que se celebra solo durante el día del Yom Kippur y marca el cierre de las fiestas. El Yom Kippur culmina con el sonido del shofar que marca la conclusión del ayuno. Siempre se observa como un día festivo, tanto dentro como fuera de los límites de la tierra de Israel. Los judíos sefardíes, los judíos de origen español, portugués y norteafricano, se refieren al Yom Kippur como el ayuno blanco, y ello se debe a la tradición de vestirse de blanco durante los Yamin Norahim. Jesucristo cumplió las demandas de la ley judía al ofrecer su vida como sacrificio por los pecados de los suyos. Es en Jesucristo donde los seres humanos de todas las razas y clases sociales pueden reconciliarse con Dios, con el prójimo y consigo mismo. Afirmó que nadie puede llegar a Dios si no es por medio de Él.
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1: Son las 2:21.

0: en Radio Salvación. La temperatura y humedad.
1: Temperatura 77 grados.
2: Humedad 95%.
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2: Son las 2:40.

0: ¿Te agrada tu trabajo? No, no estoy bromeando. Y la pregunta te la hago muy en serio. Y te la repito, ¿te agrada tu trabajo? El trabajo y sus leyes y regulaciones, todo aquello que llamamos salario y beneficios, no siempre han sido lo que hoy conocemos. De hecho, el 1 de mayo, Fiesta Internacional del Trabajo en la mayoría de los países del mundo, conmemora la campaña de la jornada laboral de 8 horas. Porque no siempre ha sido así. Antes se trabajaba de sol a sol, 7 días a la semana, o hasta que alguna enfermedad o la muerte terminaba con el obrero. Fue en Chicago, ciudad norteamericana del Medio Oeste, donde se llevaron a cabo acciones reivindicativas el 1 de mayo de 1889, y cuyo fruto inmediato fue la ejecución de sus líderes acusados de anarquistas. Desde 1890, el 1 de mayo, Día del Trabajo, se convirtió en una forma de demostrar la fuerza de la clase obrera organizada. Cosa curiosa, en los Estados Unidos, el Día del Trabajo se celebra el primer lunes de septiembre y se celebra con picnics, paseos, etc. Hay muchos programas que deberán hacerse en este milenio acerca de cómo el trabajo ha evolucionado y además de cómo las condiciones son tan distintas. Nuestra pregunta de entrada entonces puede sonar hasta ridícula hoy día, sobre todo cuando uno entra a una de esas fábricas ruidosas donde se oyen todos los ruidos posibles, menos las risas felices de la gente que allí está esclavizada. O cuando nos damos cuenta de las exigencias excesivas que mucha gente impone sobre sus empleados y trabajadores, las condiciones insalubres, la fatiga física, la agonía psicológica de multitudes que están obligadas a entregar la labor de sus manos a quienes prácticamente controlan las fuentes de trabajo y las explotan. No caben dudas que cuando analizamos estas cosas tenemos que llegar a la conclusión de que el trabajo es una maldición. «Venid a mí los que estáis trabajados y cansados», dijo alguien hace 2000 años. Y él también era un trabajador más. Pero además, era lo que uno de los evangelios llama el Hijo del Hombre, para referirse a un ser humano verdadero, con sus logros y aflicciones.
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5: Son las 3:20.

0: en Radio Salvación. La temperatura y humedad.
1: Temperatura 76 grados.
0: Humedad 97%.
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2: La hora en los estudios.
3: Son las 3:41.

0: En Radio Salvación, la temperatura y humedad.
1: Temperatura 78 grados.
0: Humedad 93%.
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5: Un joven me dice lo siguiente. Señor Palau, he leído su libro Sexo y Juventud, y aunque me agradan muchos de sus conceptos, no estoy de acuerdo con ciertos puntos. En primer lugar, señor Palau, ¿qué tiene de ser tan grave la infidelidad matrimonial? Usted lo trata como si fuera un gran pecado y yo francamente no veo qué tiene de malo. ¿Qué explicación me puede dar? Estimado joven, con mucho gusto voy a responder esa pregunta porque millares de personas se la hacen. ¿Por qué es que está el mandamiento, no cometerás adulterio? ¿Por qué es que aparece ese mandato divino? Todos los niños lo aprenden en clases de religión en la América Latina, ahí está escrito en la Biblia, todo el mundo está enterado de ese mandamiento. Pero no todo el mundo está de acuerdo con él, ni mucho menos todo el mundo lo practica, esté o no de acuerdo con el mandamiento, ¿verdad? Ahora, ¿cuáles son, digamos, los factores que hacen que Dios considere que la infidelidad en el matrimonio sea un pecado grave y un mal contra la sociedad, contra sí mismo, contra las otras personas y contra Dios mismo? Voy a mencionar cuatro factores que a menudo nosotros olvidamos cuando nos enfadamos en contra de la infidelidad matrimonial. Aunque es cierto que ya de por sí es algo despreciable, y que a menudo decimos que es impuro y que es bajo, etc. Sin embargo, hay factores más profundos que nos demuestran que ser infiel al cónyuge, al esposo o a la esposa en el matrimonio es un gran mal. Primeramente, quiero mencionar que la persona es culpable cuando es infiel en el matrimonio porque le hace un gran mal a la persona contra la cual ha provocado esta infidelidad. Si un hombre es casado y es infiel a su esposa, le está provocando múltiples dolores a ella. Por más placer que él derive de esta infidelidad con otra mujer, sin embargo, a su propia esposa le está causando múltiples dolores. Algún día de estos lo voy a tratar aquí en el programa. En segundo lugar, la infidelidad matrimonial es grave porque cuando uno practica tales aventuras, se implica enseguida en duplicidades, en engaños, en mentiras, en hipocresía. De hecho, una persona infiel a su esposo o a su esposa se vuelve un engañador, se vuelve un mentiroso, se vuelve una persona con dos caras. De eso no hay la menor duda. Por eso es tan grave la infidelidad matrimonial. Tercero, la infidelidad matrimonial es grave porque es una deshonra que la persona se hace a su propio cuerpo en abusando de los poderes que Dios le ha dado en el campo íntimo, personal, en el campo sexual. Es un mal contra sí mismo. El que comete inmoralidad, dice la Biblia, contra su propio cuerpo peca. Le está haciendo un mal personal a sí mismo. Y en cuarto lugar, le quiero decir, mi estimado joven, que la infidelidad matrimonial es grave porque es un mal hecho en contra de un Dios de amor. Dios hizo al hombre y a la mujer con la sagrada responsabilidad de reproducirse a imagen y semejanza de Dios. Y desobedecer un mandato con una cosa tan íntima es un pecado contra Dios. No lo haga, joven.
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1: El Mesías desciende de familia real, de la verdad, no de las modernas, que son más una caricatura de la realidad. Muchas personas hoy se sienten atraídas a leer las revistas que se venden en los supermercados que hablan de la llamada realeza. Sí, de los reyes, reinas y príncipes de las naciones que aún se permiten ese gasto, como Inglaterra, los países árabes y otros. A través de esas publicaciones nos enteramos de sus lujos, escándalos y vida como si ello fuera realmente trascendente. Pero la Biblia nos habla de uno que es descendiente de reyes y que fue escogido por Dios para ser el intercesor entre Dios y los hombres en la persona de Jesucristo. Antes hablábamos de los escándalos de la llamada realeza moderna. Bueno, en honor de la verdad, que los reyes antiguos también los tuvieron. Ahí tenemos a David, que escribió el Salmo 51, después que rompió un matrimonio e hizo matar al marido legítimo de la mujer que tomó por la fuerza. Y a Salomón, que después de prometer seguir los mandatos de la divinidad, se convirtió en un idólatra consumado. Y los demás reyes que siguieron a los dos mencionados contribuyeron con su cuota propia de pecados y transgresiones. Pero la Biblia reconoce que el Mesías, es decir, el intermediario entre Dios y los hombres, debía nacer como descendiente de una familia real, porque en él, en Jesucristo, se cumplen todos los papeles y roles diseñados en la Biblia. Es profeta que anuncia las buenas nuevas de salvación. Es sacerdote que ofrece su vida como expiación por los pecados. Y es rey porque tiene el poder para ofrecer su vida y resucitar de entre los muertos. Claro, en el caso específico de Cristo, él fue pobre, vivió pobre y murió pobre. Su abolengo real estaba en la familia que había nacido, no en los bienes que hubiera podido poseer. La Biblia dice que al final de los tiempos, Cristo vendrá a reinar y traer su justicia entre los hombres y mujeres a los que Dios mire con agrado. Tú puedes estar entre estos si reconoces tus pecados, te arrepientes de ellos y crees de todo corazón que Jesucristo es Señor y Salvador. Porque la Biblia así lo afirma. El que creyere en él será salvo. ¿Y tú, quién eres para disputar esa afirmación?
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0: En Radio Salvación, la temperatura y humedad.
1: Temperatura 78 grados.
0: Humedad 93%.

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2: Son las 4:41.

0: 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La temperatura y humedad.
1: Temperatura 77 grados.
2: Humedad 95%.
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6: En este mensaje tratamos el caso de una mujer que descargó su conciencia en nuestro sitio conciencia.net. Lo hizo de manera anónima, como pedimos que se haga. Así que a pesar de que nunca se lo había contado a nadie, nos autorizó a que la citáramos como sigue.
7: Nací de una mujer que me tuvo cuando estaba soltera y era adolescente. Crecí en una familia con un abuelo y tíos alcohólicos. Mami, a pesar de nunca haberme pegado, me dejó una herida difícil de cerrar. Ella es alcohólica, y aunque ya no toma todos los días, cuando llega el viernes espera que sean las 5 de la tarde para empezar. Yo vine a vivir a un lugar retirado para alejarme de todo lo que me causaba dolor. Pero aún así, cuando mi familia viene, mi mamá viene con sus cervezas y cigarros. A mí me molesta mucho. ¿Debo alejarme de esto y buscar vivir tranquila y en paz, aunque esto me aleje de toda la familia materna? Es que con mis hijos y mi esposo yo me siento bien. Regáleme su consejo, linda. Yo sé que usted me puede comprender.
6: Este es el consejo que le dio mi esposa. Estimada amiga, tiene razón. Sé exactamente cómo se siente. El solo pensarlo vuelve a embargarme con esas emociones. Usted tiene sentimientos encontrados en cuanto al deseo de purificar su vida de tales influencias negativas y destructivas y el deseo de honrar a su madre tal como enseña el quinto mandamiento. Honrar a su madre significa respetarla por los sacrificios que pudo haber hecho durante los años en que la crió a usted. No significa que tenga que permitir que ella siga hiriéndola vez tras vez. En definitiva, si usted pudiera mudarse a un lugar muy alejado, sería mucho más fácil por diferentes razones. Pero si eso no es posible, entonces usted debe controlar cuándo y dónde ha de ver a su mamá y hablar con ella. No vuelva a invitarla a su casa. Y si ella pide que la invite, haga planes de ausentarse de casa durante el tiempo en que ella quiere ir a verla. Pero llámela por teléfono por lo menos 2 veces al mes, al atardecer, cuando ella no está bebiendo, a fin de mantenerse en contacto con ella. Los días de fiesta siempre son los peores cuando hay alcoholismo de por medio. Tal vez usted deba programar viajes durante esos días feriados o hacer planes con sus amigos o con los familiares de su esposo. Si su mamá trata de hacer un plan de verse con usted en una de esas ocasiones, dígale que ya ha planeado hacer algo diferente. Ella se enojará y tal vez arremeta contra usted. Así que espere tal enojo y palabras crueles de su parte junto con el intento de herirla como represalia. Y espere que la manipule tratando de hacer que usted se sienta culpable. Pero levante un muro de protección alrededor de su corazón a fin de que nada de lo que ella diga penetre y haga daño. Por último, es probable que su mamá se enoje a tal grado que no se comunique con usted por algún tiempo. Si ella opta por actuar así, entonces conciba ese tiempo como uno agradable y de paz y no se sienta culpable, ya que con eso estará haciendo lo debido para usted misma y para su familia. Con eso termina lo que Linda, mi esposa, recomienda en este caso. El caso completo, que por falta de espacio no pudimos incluir en esta edición, se puede leer si se pulsa la pestaña en conciencia.net que dice Casos y luego se busca el caso 214.
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1: Son las 5:23.

0: todos nos impresionan los milagros. Algunos se quedan con ellos, pero siguen buscando milagreros. Queremos regalarte un librito que se titula Encuentros Espirituales. Sí, este es el título del librito que deseamos regalarte. Todo eso, si nos escribes con tu nombre y dirección real a la dirección que damos luego. Recuerda el título de esta pequeña guía, Encuentros Espirituales. Cuando Jesús estuvo entre los hombres, hizo muchos milagros. Y como no, mucha gente le seguía. Querían verlo hacer esas cosas extraordinarias vez tras vez. Incluso los grandes de la época querían verlo en acción, aunque nunca lo confesaran abiertamente. Pero el objetivo de la visita de Jesús no era impresionar a la gente. No necesitaba de tal auditorio. Hacía lo que hacía porque en su corazón había compasión e interés por aquellas multitudes que le seguían como ovejas que no tenían pastor. Lo que da mucho que pensar es que algunas de estas personas que le seguían tenían más interés en sus milagros que en su persona. El refrán que dice que vales por lo que eres y no por lo que tienes, parece que no se había inventado aún. Hoy, nuestros tiempos no parecen muy distintos de aquellos. Se sigue evaluando a las personas por sus bienes y posesiones. Así que es posible que, de presentarse Jesús ante nosotros, encontrara el mismo tipo de reacciones que encontró cuando hace 2000 años decidió habitar entre los hombres. Hoy más que nunca, el mundo necesita de milagros. El corazón de la humanidad se ha endurecido y pareciera que como fruto de eso, el hombre se ensaña con sus semejantes. Las cárceles no dan abasto, y eso que allí no están todos los que debieran. La policía debe trabajar turnos extraordinarios. El uso y el abuso de sustancias intoxicantes es la moda de la década. El abuso de ancianos y niños es la carta de presentación de una sociedad que ha perdido todos sus principios y valores. Estoy contigo si crees que en realidad necesitamos de todos los milagros posibles, pero el mayor de ellos es sin duda es el cambio del corazón del hombre, porque si el hombre no cambia, todo lo demás será cosmético, superficial, por encima, pero sin tocar la raíz del problema.
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1: En Radio Salvación, la temperatura y humedad.
2: Temperatura 77 grados.
3: Humedad 95%.
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0: En Radio Salvación, la temperatura y humedad.
1: Temperatura 77 grados.
0: Humedad 99%.

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2: Mi suegra es extremadamente celosa, me dice una dama, y cada día trata intensamente de robarme mi marido. Ha llegado ella a extremos vergonzosos para captar toda la atención de mi esposo. Yo he decidido que antes de seguir viviendo con este tormento, prefiero suicidarme. Por favor, contésteme pronto, señor Palau. Mi estimada señora, primeramente, abandone toda idea del suicidio. ¡Qué locura tan grande pensar en quitarse la vida por los extremos vergonzosos de su suegra por quitarle la atención de su esposo! Mi estimada señora, ¿cree usted que el infierno es mejor que esta vida aquí en la tierra? De ninguna manera. Así que, líbrese de la idea del suicidio. Segundo, señora, le hago una pregunta, con prudencia, pero se la hago. ¿No será usted la celosa, en vez de serlo su suegra? Usted dice que su suegra es extremadamente celosa, y es muy posible que lo sea. Usted dice que cada día trata intensamente de robarme el marido, y puede bien ser. Pero yo le pregunto, mi estimada señora, ¿no será usted extremadamente celosa? ¿No será usted exageradamente celosa? Le ruego que se haga esa pregunta, porque bien podría hacerlo sin usted haberse dado cuenta. ¿Usted ha conversado con otras personas amigas, con otros parientes, para ver si no es usted la que está exagerando la nota, si me permite que se lo pregunte? Tercero, mi estimado señora, le pregunto, ¿usted, que tiene esta suegra tan celosa y que le trata de robar el marido y que llega a extremos vergonzosos por captar la atención de su marido, señora, ¿ha conversado usted con su esposo al respecto? ¿O usted sencillamente ha permitido que una raíz de amargura se haya vuelto un árbol terrible en su alma? ¿Por qué no le habla a su esposo y le dice lo que me acaba de decir a mí en su carta? Por otro lado, en cuarto lugar, dígale a su esposo y propóngale a su marido que vayan a vivir a otra ciudad o a otro sector de la ciudad, pero que se alejen de su suegra. Si su marido de veras la ama, él la va a escuchar. Hágalo usted con prudencia. Aproveche un momento en que usted y su marido están en una buena relación, en un ambiente positivo de primera. En quinto lugar, señora, no se concentre en el odio a su suegra. Concéntrese más bien en el amor a su esposo y luego va a poder amar a su suegra. Al fin de cuentas, recuerde que es su suegra la que dio a luz al marido que usted tanto ama. Por lo tanto, una relación entre ellos tiene que haber. A lo mejor usted puede dar vuelta las tablas de tal manera que usted empiece a amar con tanto amor a su suegra, por amor a su marido, que la propia suegra empiece a cambiar de actitud. En el amor no hay temor, sino que el perfecto amor echa fuera el temor, porque el temor lleva en sí su propio castigo. Por lo tanto, el que vive atemorizado todavía no se ha perfeccionado en el amor. Esas palabras son de la Biblia, señora. Por lo tanto, yo le sugiero que en vez de estar atemorizada, que su suegra le vaya a quitar el marido, usted empiece a amar a su marido en forma honesta y objetiva de la mejor manera posible. Asimismo, amar a su suegra, y es muy posible que todo cambie en 6 meses. Cristo en su corazón le puede dar el amor que usted necesita, señora. Por lo tanto, entréguese a Cristo, empiece a amar a su marido y a su suegra y escríbame de nuevo, se lo ruego.
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2: La hora en los estudios.
3: Son las 6:20.

0: 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La temperatura y humedad.
1: Temperatura 77 grados.
0: Humedad 99%.
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0: matamos nuestro planeta todos los días y el clima nos advierte de ello. Óscar Gutiérrez es un periodista de la Agencia de Información Solidaria y escribe que el calentamiento de la Tierra prevé nuevas catástrofes. Agrega que casi el 90% de las catástrofes naturales que sufrió el planeta durante el pasado año se deben al efecto de fenómenos meteorológicos extremos. Inundaciones, ciclones tropicales, lluvias torrenciales, olas de calor, huracanes. Como consecuencia de estos fenómenos, al menos 8.000 personas perdieron la vida solo durante el año 2002. La mayoría, como cada año, entre los países del tercer mundo. Si el calentamiento de la Tierra continúa creciendo al ritmo actual, concluye la OMM en uno de sus últimos comunicados, la intensidad y frecuencia de estos fenómenos meteorológicos extremos serán cada vez mayores. Los resultados de la OMM dejan poca capacidad de maniobra a los que aún califican de falacia el cambio climático. La temperatura terrestre alcanzada en mayo del 2003 ha sido la más elevada desde 1880. Durante el siglo XX, el calentamiento de la Tierra ha sido el mayor de los últimos 1000 años. Los fenómenos meteorológicos rompen las mejores marcas cada año, dejando a su paso miles de muertos. ¿Por qué nos encontramos al borde de una catástrofe como esta? ¿Quién es responsable de no advertir y de no tomar decisiones encaminadas a volver al ciclo de las cuatro estaciones con lluvias saludables y no cargadas de partículas contaminantes? ¿Y por qué el mar y los ríos se contaminan todos los días? La mala noticia que tenemos es que todos somos responsables de tamaña monstruosidad que se le está haciendo a nuestro planeta. Cuando ya no caminamos y preferimos algún tipo de vehículo que nos alivie de la incomodidad de caminar, por ejemplo, o cuando consumimos productos que contaminan el ambiente, o cuando hacemos del plástico el elemento preferido de todo, o cuando demandamos periódicos de cientos de páginas, etcétera, etcétera. Razón tenía Jesucristo cuando dijo que había que preocuparse en la vida de las cosas que en realidad importan y no de las superficiales. La salud nuestra y la del planeta es muy importante. Hay que preocuparse de ambas.
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Pues, ¿qué les cuento? Les traemos, como les prometimos, les traemos una nueva canción. Déjame decirte por qué yo le puse esta canción mentira. Porque al diablo es un payaso y es un mentiroso bien hecho. Él solamente ha venido a robar, matar y destruir. Pero ¿sabes qué? Nosotros tenemos esa gracia de poder pisotearlo en la cabeza y decirle, ¿sabes qué? Tú vete de mi vida. Diablo payaso, diablo cochino, diablo sucio, todo lo que tú me das es pura asquerosidad. Así es que en esta noche vamos a decirle que él es un mentiroso, ¿ok?

0: En Radio Salvación, la temperatura y humedad.
1: Temperatura 77 grados.
0: Humedad 93%.
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3: La hora en los estudios.
4: Son las 7:01.

0: en Radio Salvación. La temperatura y humedad.
1: Temperatura 77 grados.
0: Humedad 93%.
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0: Como no podía ser de otra manera, los sueños de Colón se quedaron en eso, en sueños. Día de Colón se le llama el 12 de octubre en América del Norte, Día del Descubrimiento de América, era como lo conocíamos en otros países. Era la celebración de ese encuentro de dos mundos, cuando América, el continente, dejaba de ser desconocida y se presentaba como una fuente rica en recursos para el mundo. Las preguntas que siguen al descubrimiento de América por parte de los europeos suman y siguen. ¿Cuáles eran las motivaciones de esos aventureros que se adentraban en el mar en unas embarcaciones muy frágiles ante embravecidos y desconocidos mares? ¿Para qué dejar la comodidad de sus países y familias yendo en busca de lo desconocido? ¿Qué papel jugaron las motivaciones religiosas en estas aventuras en que se sabía cuándo se partiría de puerto seguro, pero donde nunca se sabía si habría una vuelta a casa? Existe un grupo de personas que creen que Cristóbal Colón era un creyente cristiano convencido y que su sola motivación para comandar la expedición hacia el continente, este continente nuevo, era compartir su fe y sus creencias. También se dan los críticos que argumentan de la aparente codicia del almirante que reclamaba sus prebendas en las cartas de su mano que aún se conservan. Hemos sabido de algunos descendientes de Colón que defienden las nobles motivaciones del almirante genovés, pero aún así se sigue levantando la sospecha en las mentes de los que investigan esas impresionantes obras llevadas a cabo por un arrojado número de aventureros cuyos nombres hoy forman parte de la historia. Existe ese deseo innato en los seres humanos de ser descubridores, pioneros y hasta arriesgados en esto de llegar a otros lugares y a ser los primeros en hacer algo. La moderna carrera espacial nos lo demuestra cuando se gastan miles de millones. No existe, sin embargo, la misma disposición cuando se trata de investigar hacia adentro del ser humano, es decir, en su interior mismo y descubrir quién es él y qué es lo que hace sobre este planeta. Con razón dice un antiguo libro que el corazón es engañoso y que no existe hombre que pueda discernir sus intenciones. Solo Dios puede hacerlo, y su diagnóstico es infalible. Y esto quizá no te guste. Dios también conoce tu corazón y sabe lo que estás pensando en este momento. Hay otra cosa que la divinidad conoce muy bien, puesto que lo ha planeado así. Ha enviado a su Hijo Jesucristo para ser el Salvador del mundo. Él puede llegar a ser el tuyo también.
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3: La hora en los estudios.
4: Son las 7:40.

0: 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La hora en los estudios.
1: La hora en los estudios.
2: Son las 8:20.

0: en Radio Salvación. La temperatura y humedad.
1: Temperatura 78 grados.
2: Humedad 91%.
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0: Describe un tiempo en tu vida en que algo o alguien te desilusionó. ¿Por qué no se cumplieron tus esperanzas? ¿Qué sentiste cuando la desilusión se hizo inevitable? ¿Cómo pudo haberse evitado esa desilusión? Estas frases no son arbitrarias. Responden a la experiencia de millones de personas que hoy pasan por la experiencia de la desilusión. ¿Han sentido eso ante la decepción con personas, instituciones, iglesias y hasta la divinidad? Es que los seres humanos aspiramos a ser felices. En realidad, la búsqueda de la felicidad es uno de los derechos inalienables de todo ser humano. ¿Por qué entonces informa la revista Psicología Hoy que cada 10 años se duplica la cantidad de casos de depresión en algunas culturas occidentales? ¿Por qué es el suicidio la tercera causa más común de muerte entre los adolescentes en América del Norte después de los accidentes automovilísticos y los homicidios? ¿Por qué el 15% de la gente sufre de un trastorno de ansiedad clínica? ¿Puede ser esas las características de una sociedad feliz? El escritor ruso Alejandro Solzhenitsyn escribió esto acerca de la cultura occidental moderna. Imperceptiblemente a lo largo de décadas, la corrosión gradual, el sentido de la vida en el mundo occidental ha llegado a ser nada más que la simple búsqueda de la felicidad, un objetivo que incluso han garantizado solemnemente las constituciones. Durante varios siglos se han ridiculizado los conceptos del bien y del mal. La sociedad ha desterrado el uso de estos conceptos y en su lugar se han colocado consideraciones políticas o clasistas de valor efímero. Jesucristo se refirió a la búsqueda del sentido de la vida en otros términos. Habló de buscar las cosas de arriba para referirse a una búsqueda con sentido de la persona y presencia de Dios. En realidad, esa fue la razón que Jesucristo viniera a este mundo, acercar a Dios al hombre a través de su revelación.
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0: en Radio Salvación. La temperatura y humedad.
1: Temperatura 80 grados.
2: Y humedad 90%.
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4: La hora en los estudios.
5: Son las 9:03.

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0: Alza esas manos donde tú estés y entrégale a Dios toda ansiedad, toda carga, todo vacío que algún ser humano haya dejado. Entrégale a Dios, ¿por qué no tus éxitos que te han dejado vacío? Y dale a Dios oportunidad en esta noche en tu corazón. Invita a Dios a que sea todo en tu vida este día.
1: En Radio Salvación, la temperatura y humedad.
2: Temperatura 80 grados.
3: Y humedad 90%.
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1: 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La hora en los estudios.
2: La hora en los estudios.
3: Son las 9:42.

Este es tu tiempo, iglesia, de invitarlo a Él a ser el amado entre nosotros, alzando tu corazón.

0: El perdón es una de las cosas más difíciles de ejercitar, aunque no debiera hacerlo tanto. Se habla del perdón agregándole muchos calificativos: perdón individual, perdón familiar, conyugal, colectivo, nacional, y si siguiéramos buscando, con toda seguridad encontraríamos muchos más. Hay en la Biblia un caso único de perdón que echa por tierra todas aquellas ideas tan egoístas y utilitarias de las que oímos cuando hablamos del tema. Le sucedió a un hombre que se llamaba Oseas. Dios lo llamó para que fuera con un mensaje de advertencia ante el pecado del pueblo de Dios. La parte más dura de la historia es que en una porción de esta profecía tenía que ser dramatizada para que el pueblo pudiera identificarse claramente con las faltas que estaba cometiendo. Oseas tiene que casarse con una ramera y ejercitarse en el perdón, ya que su esposa volvería a las andadas ante cada oportunidad que se le presentara. Difícil prueba, ¿verdad? Como que tiene que ver con aquellas cosas más íntimas que los seres humanos valoramos más. A veces no hay que llegar tan lejos como seas para perdonar y amar. Si te encuentras guardando resentimiento u odio en tu corazón por alguna situación que no puedes olvidar, considera el ejemplo de ese profeta de la antigüedad que fue capaz de perdonar y de amar. Tú también puedes perdonar. Piensa por un momento en el ejemplo más grande de perdón basado en el amor. Este ejemplo es el de Dios, quien amó tanto al mundo que entregó a su Hijo Jesucristo para que a través de su muerte y resurrección tú y yo recibiéramos el perdón divino y el disfrute de una nueva vida. Si Dios te ha perdonado, entonces tú también puedes hacerlo. Y si no conoces el perdón de Dios es porque tampoco has conocido el amor divino. Ese amor es el que pone en movimiento todo el plan de redención. Ese amor te conviene conocerlo para que puedas vivir, perdonar y amar. Como lo hemos dicho antes, perdonar no debería ser una cosa difícil, pero la historia personal de cada uno nos desmiente. Es que cada uno en el fondo se cree algo muy especial cuando no lo es.
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0: en Radio Salvación. La temperatura y humedad.
1: Temperatura 82 grados.
2: Humedad 88%.
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6: Era el 5 de octubre del año 2001. Se encontraba en Santa Cruz, Bolivia, hospedado en el Hotel Los Tajibos. Al salir del restaurante del hotel, se acercó a un trío de guitarristas que estaban preparándose para amenizar la cena de los clientes. «Señores, ¿se sabe la canción La Barca?», les preguntó. «¿Cómo no, hermano Pablo?», respondieron asombrados y se dispusieron a entonar la famosa canción. Antes de que comenzaran a cantar la primera estrofa, el hermano Pablo les dijo, «Esta vez imagínense que comienza hablando Dios».
7: «Dicen que la distancia es el olvido, pero yo no concibo esa razón, porque yo seguiré siendo el cautivo de los caprichos de tu corazón».
6: «Ahora habla el hombre», señaló el hermano Pablo.
7: «Supiste esclarecer mis pensamientos, me diste la verdad que yo soñé, ahuyentaste de mí los sufrimientos en la primera noche que te amé».
6: «Nuevamente habla Dios», interpuso el hermano Pablo.
7: «Hoy mi plan

vivir. Y Dios concluye, terminó de explicar el hermano Pablo. Cuando la luz del sol se esté apagando y te sientas cansada de vagar, piensa que yo por

0: hacer?
1: Si bien es cierto que el hermano Pablo se toma licencia poética en su concepción de la letra de la conocida canción del compositor mexicano Roberto Cantoral, también es cierto que esa posible interpretación refleja el carácter de Dios. Jesucristo compara implícitamente al Padre Celestial con el padre de un hijo insensato que malgasta toda su herencia durante un lapso de rebeldía juvenil. Aquel padre, cautivo de los caprichos del corazón de su hijo perdido, como dice la canción, se aflige a raíz de la partida de aquella barca a cruzar otros mares de locura. Porque, a pesar de todo, corre a recibir al hijo con los brazos abiertos cuando éste vuelve a casa arrepentido. De ahí que Dios bien pudiera cantarnos a nosotros. Cuando la luz del sol se esté apagando y te sientas cansado de vagar, piensa que yo por ti estaré esperando hasta que tú decidas regresar.
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1: La hora en los estudios.
2: Son las 10:23.

0: en Radio Salvación. La temperatura y humedad.
1: Temperatura 82 grados.
2: Humedad 88%.
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3: Qué dulce y hermosa es tu presencia, Jesús. Nuestro anhelo es estar allí en tu presencia. De día y de noche.

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1: Diferencias sociales muy marcadas, tanto que no es posible superarlas en esta vida. La India es un país grande, en territorio, en población, en historia. Reclaman sus habitantes una tradición de 5.000 años de historia. Pero estos miles de años transcurridos reflejan también un gran problema que el país no ha podido superar. El sistema de castas de la India, quizás la jerarquía social más antigua del mundo, entraña una compleja ordenación de los grupos sociales basada en la pureza ritual. Atribuido al legislador Manu, el sistema fue esbozado hace más de 2.000 años en el drama Shastra, piedra angular de la religión hindú. Según Manu, cada individuo ha nacido en una de las principales varnas o grandes categorías y ha de permanecer dentro de ella hasta la muerte. Aunque la posición de cada casta puede variar según las diversas regiones del país y con el tiempo. En orden de precedencia, los brahmanes son los sacerdotes y maestros, los kshatriyas, los nobles y guerreros, los vaisyas, los mercaderes y negociantes, y los shudras, los campesinos, obreros y artesanos. Los intocables pertenecen a una quinta categoría, al margen del sistema de varnas, porque las labores que se les encomendaban eran demasiado impuras ritualmente como para incluirlos en esa escala. Es evidente que la discriminación basada en la casta fue una construcción ideológicamente elaborada por las categorías superiores para crear y mantener su monopolio sobre el capital cultural, conocimiento y educación, el capital social, situación y dominación patriarcal, y el político, el poder y el material, la riqueza. Hoy en día utilizamos la palabra castas para referirnos a esas distinciones o privilegios que algunos grupos disfrutan en tantos lugares y países. Pero en la India la palabra significa una barrera que nadie puede traspasar. En este caso, la religión ha jugado un papel vital en mantener tal estado de cosas. No ha sido así con Jesucristo, a quien las clases sociales, naturales o impuestas, le tienen sin cuidado. De hecho, cuando vivió sobre esta tierra, se relacionó con los más pobres o con los que tenían el poder. A todos ellos les invita a un cambio de vida, y más que eso, a un cambio en el estilo de vida.
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0: en Radio Salvación. La temperatura y humedad.
1: Temperatura 84 grados.
2: Humedad 84%.
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1: La hora en los estudios.
2: Son las 11:20.

0: 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La temperatura y humedad.
1: Temperatura 84 grados.
2: Humedad 84%.

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1: La hora en los estudios.
2: Son las 11:41.

0: Mejor casarse que quemarse. Este es un proverbio antiguo, pero muy actual. Al hablar de la necesidad de relación que el hombre y la mujer tienen, el proverbio dice en una línea que es mejor casarse que quemarse. Reconoce de esa manera una necesidad vital en las relaciones humanas. La idea de casarse ronda en las cabezas de todos los jóvenes y señoritas del mundo. Algunos de estos equivocadamente piensan que el matrimonio es la solución a todos los problemas que tienen. Y se casan tan equivocados que a las primeras de cambio comienzan a naufragar en este estado normal pero difícil que llamamos matrimonio, y tratan de escapar a esos problemas con aventuras extramatrimoniales y en algunos casos con el divorcio. ¿Qué es lo que estará mal en esto del matrimonio? Parece que el problema no es el matrimonio en sí, sino la falta de información que mucha gente tiene respecto de esta relación. Algunos le cantan gloria y loores como si el matrimonio fuera la panacea, la solución universal a los problemas de la humanidad. Y sin embargo, el libro milenario del que hemos hecho mención sigue diciendo lo mismo. Es mejor casarse que quemarse. Porque aquel libro milenario está apuntando a la raíz de esta situación y reconoce que todas aquellas necesidades de relaciones interpersonales que el hombre y la mujer experimentan encuentran su solución y su encauzamiento en la institución que llamamos matrimonio. Tú, joven señorita que oyes hoy día este programa, a lo mejor estás a punto de casarte, te has hecho muchas ilusiones y has soñado ya demasiado con aquel instante en que te convertirás en esposo o esposa. Yo te animaría a que buscaras consejo y ayuda para prepararte para ese momento. Es muy importante. De ese aconsejamiento y de ese entendimiento dependen en muchos sentidos el éxito y la estabilidad de tu futuro matrimonio. Busca ayuda y consejería cuanto antes en aquellos que están realmente capacitados para hacerlo.
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1: En Radio Salvación, la temperatura y humedad.
2: Temperatura 88 grados.
3: Humedad 75%.
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7: En el día de ayer comencé a responder la carta de ese joven de 19 años, estudiante de medicina, su novia de 14. Tienen que separarse, aunque se quieren mucho, porque él tiene que continuar sus estudios lejos de la ciudad donde radican. Y el temor de este joven me dice, tengo miedo de perderla por malas influencias que pueden envenenar su mente y confundirla. ¿Qué puedo hacer, señor Palau? Esa fue la respuesta. La pregunta, mejor dicho. En el día de ayer yo comencé a responder con tres puntos fundamentales. Los repito y luego avanzo en la respuesta a este joven, que dicho sea de paso, le escribimos por carta con una respuesta más completa, pero queremos hacerlo por radio para él y para beneficio de otros oyentes, tanto padres como jóvenes o incluso pastores espirituales que quieren saber cómo encauzar a un joven. Le dije en primer lugar que ambos se aseguren que tienen a Cristo en el corazón. Segundo, que formen el hábito de leer un capítulo de la Biblia, sobre todo el Nuevo Testamento, o sea, la segunda parte de la Biblia, todos los días. Tercero, que hagan un pacto, el joven y su novia de 14, que cada día, a cierta hora del día, ambos se van a arrodillar, aunque estén a miles de kilómetros de distancia, y van a hablar con Dios en oración. Y eso les trae una cierta cercanía espiritual a la vez que una cercanía a Dios. En cuarto lugar, joven, le quiero hacer otra recomendación. Que tanto usted como su novia mantengan lo que comúnmente en muchos países se llama un diario personal. O sea, un cuaderno o una libreta en la cual cada día anota usted, por donde esté estudiando medicina, su novia, en su hogar, anoten cada día las actividades de ese día, dónde estuvieron, qué pensaron, qué pensamientos se le cruzaron por la mente cuando leyeron tal pasaje de la Biblia, qué sentimientos sienten el uno por el otro. O sea, mantener un diario, de modo que, al encontrarse de nuevo, puedan compartir el uno con el otro y se van a gozar tremendamente al ver los pensamientos el uno del otro. En quinto lugar, lo lógico, que se escriban cartas, pero no exageren. Uno de mis hijos, estudiando en la universidad, prácticamente estaba perdiendo demasiado tiempo escribiendo cartas kilométricas a su novia, y luego le estaba haciendo llamadas telefónicas que le estaban costando todo su trabajo. Es lógico que un joven quiera estar en contacto con su novia, pero hay que usar prudencia porque los estudios vienen primero en la juventud. Ese es su servicio a Dios. En sexto lugar, mantengan buenas relaciones entre ambas familias, tanto usted con la familia de ella como ella con la familia suya. Eso mantiene un ambiente de protección, un ambiente de calor, un ambiente de cercanía, y hay mucha importancia en que la familia esté de acuerdo. Ahora, para terminar, con respecto a que puedan envenenar la mente de su novia, acuérdese lo que dice San Pablo en Filipenses capítulo 4. Todo lo que es verdadero, todo lo honesto, todo lo justo, todo lo puro, todo lo amable, todo lo que es de buen nombre, si hay virtud alguna, si algo digno de alabanza, en esto pensad. Pensemos en eso y nadie nos envenenará.
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2: La hora en los estudios.
3: Son las 12:21.

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0: en Radio Salvación. La temperatura y humedad.
1: Temperatura 88 grados.
0: Humedad 75%.
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0: La hora en los estudios.
2: Son las 12:44.

0: en Radio Salvación. La temperatura y humedad.
1: Temperatura 87 grados.
2: Humedad 76%.
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4: ¿Cuándo comienza la historia de la humanidad? ¿Cuándo se puede leer o cuándo se puede escribir? Al comenzar nuestro programa hoy, pareciera que hay un error porque hablamos de leer o de escribir como si fueran actividades desconectadas. Pero en este caso lo son. Fíjate, una cosa es leer lo que otros han escrito. Para ello, no necesito vivir en su tiempo, ni siquiera conocerles personalmente. Y para escribir, puedo hacerlo sobre personas o actividades contemporáneas o sucesos acaecidos hace miles de años, contando con ello, con la documentación suficiente. Así que nuestra pregunta es pertinente. ¿Cuándo comienza la historia? ¿Cuándo nosotros podemos leer acerca de ella o cuándo los habitantes de los tiempos remotos son capaces de dejarnos historias, relatos, cartas y pinturas descriptivas de su propia época? Es posible que los habitantes de los tiempos remotos no tuvieran mucha conciencia de su historicidad y, por lo tanto, no pensaran en dejar testimonios escritos de su paso por la vida. Es que en realidad siempre sucede así. Nadie en su sano juicio vive para la historia. Todos nosotros simplemente vivimos y ya otros se encargarán de decir de nosotros aquellas cosas reales o inventadas sobre nuestros logros. Pero nadie anda preocupado de dejar un rastro leíble o creíble de las actividades realizadas. Los hombres y mujeres de la antigüedad no eran diferentes. Por ello, la pregunta sigue siendo buena. ¿La historia comienza cuando podemos leerla e interpretarla o cuando los antiguos son capaces de escribirla? Hay un caso único en la vida acerca de una persona que nunca pintó, escribió o dictó una palabra a los que le rodeaban, y sin embargo sus hechos y su vida están nítidamente retratados a través del mensaje de otros. Se llamó Jesús de Nazaret y vivió sobre esta tierra hace 2000 años. Nunca escribió nada, pero nunca engañó a nadie tampoco. Fueron otros los que escribieron acerca de él. Su mensaje primario era que aquellos que creyeran en él tenían la vida eterna. Bueno, muchos creyeron en él, pero muchos más no lo hicieron e incluso quisieron matarlo. Hasta ese extremo se llega en cuestiones religiosas.
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2: 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La hora en los estudios.
3: La hora en los estudios.
4: Es la 1:23.

0: en Radio Salvación. La temperatura y humedad.
1: Temperatura 87 grados.
2: Humedad 76%.
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0: 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La hora en los estudios.
1: La hora en los estudios.
2: Es la 1:40.

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0: en Radio Salvación. La temperatura y humedad.
1: Temperatura 80 grados.
2: Humedad 80%.
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6: Señor Palau, me dice esta carta que tengo delante. Leyendo las noticias en los diarios, me siento asustado. ¿Qué nos espera la raza humana? ¿Qué futuro, qué esperanza nos puede dar? En primer lugar, le quiero decir que lo que usted lee en los periódicos, en los diarios y en las revistas es lo que todos leemos. Son noticias aterradoras, ¿para qué nos vamos a engañar? Las advertencias de estadistas y políticos son lógicas y justas. El mundo, todo el mundo, no meramente la América Latina, al contrario, otras partes del mundo aún peor, está llegando a una crisis terrible. La superpoblación, el incremento increíble de personas en los cuales hay países donde literalmente prácticamente no queda más lugar, no hay más territorio físico, como por ejemplo el Japón y otros países que no voy a mencionar en este momento, van a llegar a una crisis. Luego está el problema de la guerra atómica, que en cualquier momento podría desatarse. Se nos dice recientemente que un joven estudiante de 21 años de edad en una universidad norteamericana preparó una bomba atómica. Literalmente, él podría fabricarla. Y leí el otro día en las noticias que varios gobiernos le escribieron a este estudiante de 21 años de edad pidiéndole los planos sobre cómo preparar una bomba atómica. ¿Qué le parece? Algo asombroso. ¿Qué nos espera? Primero, días peligrosos. Debe saber que en los últimos tiempos vendrán días difíciles, dice la Biblia, 2 Timoteo capítulo 3. Las gentes serán egoístas, amantes del dinero, orgullosas y vanidosas, hablarán en contra de Dios, no obedecerán a sus padres, serán malagradecidos y sin respeto a la religión. No tendrán cariño ni compasión, serán chismosos, no podrán dominar sus pasiones, serán crueles y enemigos de todo lo bueno. Serán traidores, atrevidos, llenos de vanidad, que buscan sus propios placeres en vez de buscar a Dios. Seguirán muy bien las apariencias de la religión, pero negarán su poder verdadero. Esa es una descripción rápida de lo que nos espera. Pero en segundo lugar, quiero animarle, mi estimado caballero. Hay esperanza. Primero, debemos enseñar a nuestros hijos las Sagradas Escrituras. Ese mismo capítulo de 2 Timoteo 3 dice, desde niño conoces las Sagradas Escrituras que pueden instruirte y llevarte a la salvación por medio de la fe en Cristo Jesús. Toda la Escritura está inspirada por Dios y es útil para enseñar y reprender, para corregir y educar en una vida recta. En segundo lugar, yo creo que los que caminamos con Jesucristo podemos tener que pasar por los mismos sufrimientos y agonías que el resto de la raza humana, porque somos parte de la familia humana. Pero si enseñamos a nuestros niños las Sagradas Escrituras, la Biblia, y si ellos y nosotros vivimos siguiendo en los pasos de Dios y de Jesucristo, aunque pasemos por los tormentos de grande sufrimiento universal, sin embargo vamos a poder, incluso lo digo con prudencia, gozar de la vida. Gozarla no porque sea un placer vivir con sufrimiento, sino que cuando estamos bien relacionados con Dios, aún la tormenta que se avecina sobre el mundo la podemos soportar y hasta disfrutar dentro de ella. Disfrutar no de la tormenta, sino de nuestra relación con Dios. Ahora, alguien se puede burlar, que se burle. Cuando se acerque esa gran tribulación, conviene que estemos preparados. ¿Usted está preparado?
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0: Todas las adicciones surgen cuando buscamos llenar los vacíos que existen en el corazón del ser humano. En reflexión nos ocupamos de hacer algunos comentarios sobre el tema de actualidad que domina muchas conversaciones. Al contrario de lo que la mayor parte de la gente opina, no son solo las drogas las que pueden causar dependencia psicológica, sino que uno puede volverse adicto también a cualquier cosa, al novio o la novia, a los chocolates, a las relaciones violentas, a la televisión, al sexo, etc. La dependencia física sucede cuando se ha tomado una droga con tanta regularidad que el cuerpo llega a necesitarla, y si no la obtiene, sufre los síntomas de la abstinencia, es decir, reacciones físicas y mentales provocadas por la falta de la droga. Algunos de estos síntomas pueden ser convulsiones, sudor, terror nocturno y ataques de ansiedad o de fobia. Conviene incluir aquí la dependencia mutua, lo que es sin duda más difícil de definir que todos los demás aspectos de las conductas adictivas. Una persona con dependencia mutua es aquella que ha permitido que la conducta de otra persona la afecte y que está, a su vez, obsesionada por controlar la conducta de la otra persona, que puede ser un niño, un adulto, un amante, un cónyuge o un hermano. Estas personas pueden ser alcohólicas, drogadictas, agresoras y gente mental o físicamente enferma. En este caso, aunque queramos creerlo así, la recuperación no depende de la otra persona, depende de nosotros mismos. Todas las adicciones surgen cuando buscamos llenar los vacíos que existen en el corazón del ser humano. La única forma de satisfacer ese vacío es con la obra y el poder de Dios, que sí tiene el poder para liberar y cambiar a la persona. Puede transformarla en una nueva criatura. Es el poder de Dios actuando.
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0: Y así fueron pasando los días. Ya nos habíamos acostumbrado al sonido de la lluvia y al movimiento del agua, y la vida dentro del arca continuaba su curso normal. Siempre había alguna discusión, alguna disputa o algún asunto que arreglar, pero más o menos todos nos íbamos amoldando a nuestra casa sobre el agua. Pero cuando pensé que la situación estaba controlada, de repente una mañana descubrí que una oveja estaba herida. Tenía una mordedura en una pata y sangraba mucho. Y lo peor era que no podía moverse. Había cerrado los ojos y tenía mucha fiebre. Rápidamente la tomé en mis brazos y se la entregué a mi esposa para que intentase curarla. Y enseguida reuní a todos los animales en la sala más grande del arca y les pregunté, muy enfadado, quién había mordido a la oveja. Todos comenzaron a justificarse y a decir que ellos no habían sido. «Pues tiene que haber sido alguien», dije yo. Y entonces se oyó un sonido que nos paralizó a todos. Ante nuestros ojos asombrados, la serpiente asomó la cabeza y dijo,
1: «He sido yo. Le he mordido porque me ha pisado. No he podido remediarlo».
0: Automáticamente todos los animales se apartaron de ella espantados. Algunos treparon por las paredes. Y es que nadie se había dado cuenta de que la serpiente también estaba en el arca. Sinceramente, yo tampoco la había visto hasta ese momento. Aquello fue una conmoción general y todos cantaron, asustados y sorprendidos, cada uno desde su lugar.

Lo que sucedió entonces fue que todos empezaron a sentir miedo. Nadie se fiaba ya de nadie. Todos tenían recelo y desconfiaban de cualquier movimiento, hasta se escondían de mí. Y además comenzaron a hacer grupos de 3 o 4 animales que hablaban entre ellos, pero no se comunicaban con los demás. Se criticaban los unos a los otros y guardaban silencio cuando alguien se acercaba. El arca se convirtió así en un conjunto de grupitos, todos hablando mal de otros y bien de ellos mismos. Así pasa muchas veces. Cuando alguien comete un error, todos hablan mal de él y critican siempre al que ha fallado, pero nadie le da la mano ni le ayuda para que no vuelva a suceder. Y el resultado es que todos se sienten solos. Eso mismo nos pasó a nosotros. Ya nadie hablaba con libertad y el ambiente se volvió frío y triste. Además, ya llevábamos mucho tiempo dentro del arca y deseábamos ver el sol otra vez y respirar el aire fresco del campo. Yo ya no sabía qué hacer para animar a mi familia y para que la atmósfera volviese a ser como antes. El silencio era cada vez mayor, y la tristeza y el desánimo también. Fue entonces cuando,

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1: La hora en los estudios.
2: Son las 2:23.

0: en Radio Salvación. La temperatura y humedad.
1: Temperatura 80 grados.
2: Humedad 80%.
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2: La hora en los estudios.
3: Son las 2:42.

0: ¡Allí está él!
1: ¿Cuántos pueden levantar sus manos hoy y declarar la gloria de Dios en este lugar? Señor, declaramos tu gloria aquí. Eso es, levanta tu voz.

0: en Radio Salvación. La temperatura y humedad.
1: Temperatura 74 grados.
2: Humedad 95%.
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5: Hace 20 años yo maté a un hombre. No es cierto, solo es alegoría, pero permítame seguir con la metáfora. Fui descubierto con el arma en mano y el cuerpo del delito a mis pies. Como no tenía coartada alguna, me llevaron de inmediato a la cárcel. El juez no tardó en seguir el proceso de ley y el jurado me halló culpable. Indagando en libros antiguos de ley, mi defensor descubrió que otra persona podía tomar el lugar del culpable. Él hizo correr la noticia y un joven se ofreció para tomar mi sentencia. Yo tenía que pagar el precio de mi maldad. Fui yo quien cometió el delito y solo esperaba la hora de mi ejecución. El día designado y a la hora precisa, el carcelero llegó a mi celda. Metió la llave en el cerrojo y abrió la puerta. El chillido de hierro contra hierro añadía más aún terror a mi situación. Pero algo raro sucedió. El carcelero me dijo: "Señor, usted está libre. Puede irse." "No juegue con mi vida", le dije. "Yo sé a qué ha venido." "Señor", repitió el carcelero, "usted está libre." Al decir esto, se fue, dejando la puerta de mi celda abierta. Me asomé a la puerta. El patio de la cárcel estaba vacío. Con aprensión crucé el patio y me encaminé hacia la calle. Varios oficiales me vieron, pero nadie dijo nada. Recuerdo haber escuchado unos balazos cuando puse pie en la calle, pero nadie me detuvo. Después me contaron lo del sacrificio del joven. Amigo, todo eso es alegoría, por supuesto, pero ilustra algo que no es alegoría. Yo, como todo ser humano en este mundo, soy un pecador. Mi pecado merece el infierno y no hay nada que yo pueda hacer para librarme de esa pena. Estoy eternamente condenado. Y eso, amigo, no es alegoría. Un día Dios, en la persona de Jesús, su Hijo, vino al mundo. Aunque Jesús llevó una vida santa, fue acusado de malhechor y condenado a muerte de cruz. Pero su muerte fue sustitutiva. Él murió en mi lugar. Y eso, mi amigo, no es alegoría. Gracia es una palabra que no cabe en la mente humana. Quiere decir perdón inmerecido, amor incondicional, salvación solo por el favor de Dios. Aunque nuestra vida sea un desastre, podemos tener salvación por la obra en el Calvario. Lo único que tenemos que hacer es rendirnos a los pies de Cristo. Él pagó el precio de nuestro pecado. El castigo que era nuestro, Jesús lo tomó. Ahora solo tenemos que creer y recibir a Cristo como Señor y Salvador. Ese, mi amigo, es el significado del Calvario. No rechace el amor de Dios. Haga de Cristo el Señor de su vida hoy mismo.
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0: ¿Qué es la adicción? Adicción significa que se desea tanto una cosa que no es posible vivir sin ella. Las adicciones son una especie de maldición que nos persigue como sociedad y como generación. Existen algunos términos que se usan con regularidad para definir las adicciones, los comportamientos adictivos y las dependencias mutuas. La dependencia química implica, por ejemplo, depender psicológica y físicamente del alcohol o de otras drogas. Comer en exceso e involucrarse en juegos de azar son también acciones que traen a la mente ideas específicas y adictivas que cumplen la función de estímulos y que levantan nuestro ánimo o alivian nuestros dolores emocionales. ¿Pero qué es la adicción? Adicción significa que se desea tanto una cosa que no es posible vivir sin ella. Por lo general, tal adicción surge una vez que la cosa deseada ya ha alterado el balance químico o emocional del cuerpo, por lo que a su vez afecta los procesos naturales. La tolerancia significa que el cuerpo se acostumbra tanto a una droga, por ejemplo, que es necesario ingerir cantidad cada vez mayores de la misma para obtener el efecto deseado. La dependencia psicológica ocurre cuando una persona necesita tomar alguna droga para sentirse bien y poder lidiar con su vida diaria. Las personas que sufren de adicción psicológica a una droga sienten que sin ella no pueden vivir, a pesar de que no tienen una dependencia física. Jesús de Nazaret vio esta miseria humana y se presentó como Salvador, porque lo único que puede efectivamente liberar y salvar al ser humano de sus adicciones es el poder divino actuando y liberando. Jesús tiene tal poder, porque es el hombre Dios actuando en las vidas de los que creen que Él es el Salvador del mundo.
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2: La hora en los estudios.
3: Son las 3:21.

únicamente estaba pendiente de sus plumas y de su aspecto. No le importaban ni los gritos, ni el ruido del agua, ni el miedo de sus compañeros. Con total indiferencia, se subió en la tabla más alta. E impresionado por su propia belleza y el color de sus alas extendidas, comenzó a cantar.

0: fue increíble. Todos le oímos cantar y nos quedamos impresionados. La verdad es que era un animal bellísimo. Pero, ¿cómo podía estar tan ausente? ¿Cómo podía estar tan enamorado de sí mismo? Para él, la tormenta no tenía ninguna importancia, ni tampoco la gente o los otros animales que se estaban muriendo. En su mente solo cabía él, nadie más. Hay mucha gente que se comporta de la misma manera. Creen que el mundo es un escenario gigante y ellos son el actor principal. No piensan en nadie más que en ellos mismos. Sin embargo, hay otros que viven para los demás. Siempre están buscando la oportunidad de ayudar a otros y de ser útiles y se ofrecen con gusto para colaborar en lo que sea. Y qué bonito es encontrar personas así. Lo malo es que, a menudo, los demás se aprovechan de ellos y comienzan a abusar de su buen corazón y al final, el que es servicial, si no tiene cuidado, comienza a quejarse y se vuelve un gruñón insoportable.
1: En Radio Salvación, la temperatura y humedad.
2: Temperatura 74 grados.
3: Humedad 95%.
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2: La hora en los estudios.
3: Son las 3:40.

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1: 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La hora en los estudios.
2: La hora en los estudios.
3: Son las 4:23.

0: En Radio Salvación, la temperatura y humedad.
1: Temperatura 75 grados.
2: Humedad 90%.
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0: 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La hora en los estudios.
1: La hora en los estudios.
2: Son las 4:41.

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le insinúe algo. Usted nota que es del diablo, porque el que tiene el Espíritu de Dios puede discernir seguido que es el diablo. No dialogue con él, no medite en el asunto, repréndalo en el nombre de Jesucristo, átelo y échalo fuera en el nombre de Jesús. Bendito sea el Señor Jesucristo, que se tiene que ir. Ahora, cuando usted siente algo que sabe que es de arriba, medite en eso y dialogue con el Señor y hable al Señor, que se llena de la bendición del cielo. Bendito sea el Señor Jesús. Pero Eva siguió dialogando con su culebra y de pronto no resistió más la tentación y agarró el fruto prohibido y lo comió. Ya estaba muerta. Apenas tragó la primera porción, ya estaba muerta. El Señor se lo dijo: cuando coman de ese fruto, de ese árbol, morirán sin remedio. Y apareció Adán entonces. Y el diablo le engañó a Adán. Y el diablo no le metió mano a Adán tampoco. Él sabía que Adán no iba a ceder fácilmente. Corríase las damas, que el Señor le ama. Aleluya. Pero Adán sí amaba mucho a su Eva. Y era una mujer muy linda. Y Adán la amaba mucho. Y dijo: aquí sí, que ahora sí, esto es un problema grande. Si como, me muero, pero me quedo con Eva. Si no como, sigo en obediencia a Dios, pero pierdo a mi compañerita que amo tanto, tan linda. Y comió también, sonríese, Dios le ama. Prefirió a Eva a Dios. Mire, no prefiera a nadie primero que a Dios. Ni a su marido, ni a su esposa, ni a los nenes, ni a la madre, ni al padre, ni a nadie. Dios primero, alabado sea Dios, primero que nadie, Dios. Sea bendito, Señor Jesús. El único que tiene vida es Él. Y los dioses quedaron en pecado, y la muerte vino sobre ellos, y Dios maldijo la tierra por causa del pecado. Oiga eso. Nacieron abrojos sobre la tierra, que sí, que esas plantas malignas no las había, esas plantas que producen drogas, eso no lo había todavía. Maldijo la tierra por el pecado. El pecado es una maldición. Entre más abunda el pecado, más maldito están los lugares. Esto pasábamos ahora cuando llegamos a predicar a México, por un territorio que hace años que no llueve, está seco todo, todo seco. Que da miedo mirarlo, como un desierto, decía el manito que nos guiaba de allí del territorio. Hermano, ahí no llueve, no nos acordamos ni la última vez que llovió. Y dije: hermano, es un juicio por idolatría. Alábalo si puede. Sí, cuando los países se vuelven idólatras y la gente se vuelve idólatra y le da la espalda a Dios para adorar estatuas y adorar cuestiones muertas que tienen ojos y no ven y patitas y no caminan, el Dios del cielo se echa a un lado. Y cuando Dios se echa a un lado, el diablo toma dominio de todo. Chacho, no cae lluvia jamás, a menos que la gente no se convierta y comiencen a buscar el nombre de Dios. Juicios terribles caen por el pecado. Entre más abunda el pecado, más juicio y más pobreza y más sequía y más tragedia hay. Sea bendito el Señor Jesús. Pero cuando la gente se agarra de Dios y comienzan a buscar a Dios y comienzan a clamar para arriba, alabado sea Dios, entonces cae lluvia a su tiempo y entonces hay bendiciones y entonces, alabado sea Dios, hay paz y entonces hay salvación, que es lo más grande. ¡Alabado sea Dios! Nuestro país, Puerto Rico, estaba arruinado. Y para la década del 50, aquello era una tragedia. La tragedia de la pobreza que había en los campos, que los jibaritos del campo traían sus frutitos a venderlos a la plaza y nadie le compraba. Si nadie tiene dinero, ¿con qué le van a comprar? Mi alma te alaba, Jesús. Pero en esos días, los primeros aleluya aparecieron en Puerto Rico. Y empezaron a alabar a Dios. Y empezaron a hacer vigilia. Y empezaron a hablarle a la gente y orar por los enfermos. Y orar hasta por las vacas y por las gallinas se sanaban. Alábalo, que el Señor le ama. Y a ayunar y a clamar. Y comenzó a levantarse el país económicamente. Y Dios trajo un hombre a gobernar, que lo puso Dios, porque Dios es el que pone a los gobernantes. Y ese hombre levantó la economía del país. Y le dio lo que prometió, lo hizo. El único que yo he encontrado que lo que promete lo hace, pues, alábalo, que el Señor le ama. Pero Dios fue quien lo puso. ¿Pero lo puso por qué? Porque se convirtieron la gente al Señor y comenzaron a moverse el Evangelio por los campos y la gente a convertirse. Y eran gente de ayuno y de oración y de clamor. No es como todos los evangélicos hoy en día, que no ayunan ni una vez al año.
sonríase, Dios le ama. Eran gente de fuego, gimiendo a Dios y llorando a Dios, y ayunando y orando y buscando a Dios, y Dios bendiciendo el país. Hasta que ahora la economía de Puerto Rico está mejor con este país, con Estados Unidos. Sea bendito, Señor Jesucristo. Dios usa a cualquiera para levantar y bendecir los países cuando hay gente que se convierte y claman y gimen y lloran y madrugan a orar y vigilan y buscan a Dios de corazón. ¡Alabado sea Dios! Sea bendito, Señor Jesucristo. Ahora, una vez Adán y Eva cayeron en pecado, Dios trajo la promesa de un Redentor inmediatamente. Ese Dios de nosotros es verdad que es amor y misericordia. Que alguien vendría a redimir del pecado de Adán. Porque la tragedia grande del pecado de Adán fue que le vendió todo lo que Dios le había dado al diablo. En su pecado obedeció a Satanás. El pecado es desobediencia a Dios y obediencia al diablo. Eso es pecado. Tan sencillo como eso. Pero cuando obedeció a Satanás en su pecado, a través de la tentación de su Eva, ahí vendió todo lo que Dios le había puesto en las manos. Todo lo que había aquí abajo estaba en manos de Adán. Dios le dijo, toma esa tierra, las aves del cielo, los animales del campo, lo que están en las aguas, todo eso es tuyo, ponle nombre a todos los animales. Domínalos, sujétalos, pobla la tierra, llénala, domínala, subyúgala. Todo estaba en manos de Adán. Era el dueño del mundo. Alábalo, que el Señor le ama. Pero cuando pecó, que se rindió como esclavo a Satanás en su obediencia, todo eso cayó en manos de Satanás legalmente, legalmente. La Biblia dice que el que te rindieres como esclavo para obedecer, en su esclavo estás constituido. Cuídese. Mi alma te alaba, Jesús. Todo pasó a manos de Satanás legalmente, se lo vendió a Adán. Pero el Señor prometió que vendría un Redentor, alguien que le quitaría al diablo todas esas propiedades que Adán vendió y las recuperaría para el reino de los cielos. Y el primer Adán lo vendió todo, pero el postrer Adán vino hace 2000 años. Alábalo, que él vive. ¡Gloria sea su nombre! Y estaba hablando ahora de Cristo Jesús el Salvador, un Cristo que está aquí, que está allí, que está ahí, que está ahí, está bajo la sombrilla también. ¡Alabado sea Dios! ¡Aquí está con nosotros! Lo sabemos porque Él lo dijo, dijo, estoy con vosotros todos los días de vuestra vida hasta la consumación del siglo. Donde quiera usted está, ahí está Él, por medio de la persona del Espíritu Santo, el Consolador que Él envió para estar siempre con nosotros. Bendito sea el Señor Jesús. Y aquí está. Pero cuando murió en la cruz del Calvario sin pecado, venció a Satanás, lo derrotó legalmente en la batalla de los siglos. Y le quitó todas las propiedades que Adán le había vendido. Todo se lo quitó. Lo dijo en cero. Y le quitó la autoridad que tenía contra toda la humanidad. Lo quitó todo. Y la maldición que había sobre esta tierra fue crucificada. Todo fue vencido. Él mismo fue hecho maldición, llevando toda maldición, llevando todo pecado por culpa nuestra. No le echa la culpa a Adán solo, al hablo, que el Señor le ama. Pero Jesús reconquistó todo. Todo. Lo que pasa, y hay que tener cuidado, lo que pasa es que para tener derecho a esa bendición que Él compró, hay que recibirlo a Él como Salvador y disponerse a ser propiedad de Él. Y ahora pasa lo mismo que pasó en este país, cuando aquel presidente que se llamaba Lincoln movió el país a una guerra civil para poder acabar con la esclavitud que había en este país. Y en este país, en esa época, todos los negritos eran esclavos de los blancos en el sur de este país. Y los blancos no querían soltarlo para nada. Y una esclavitud trágica y terrible. Y se formó una guerra civil en este país terrible, pero los del norte que querían emancipar la terrible esclavitud, vencieron a los del sur y le quitaron los esclavos. Y se abolió la esclavitud. Pero oigan esto, se abolió la esclavitud. Y montones de esclavos salieron huyendo y dejaron los amos. Se fueron a la libertad. Pero hubo algunos que dijeron, no, yo me quedo con mi amo. Y se quedaron esclavos. Pero ellos cogieron su esclavitud voluntariamente, porque ya se había abolido la esclavitud legalmente, proclamada por el gobierno de este país.
Algunos dijeron, no, no, yo me quedo con mi amo. Se quedaron con su amo. Hoy es lo mismo. Cristo abolió ya la esclavitud. Cristo libertó ya toda la humanidad. Cristo compró con sangre, con muerte, con dolor, con victoria en la cruz del Calvario, libertad para los seres humanos. Por eso dice, si el Hijo de Dios te libertare, serás verdaderamente libre. Conoceréis la verdad os libertará. Eso está hecho ya. Pero un montón de gente dice, no, yo me quedo con mi amo. Al lado de lo que él vive. Se quedaron con su amo. Todo el mundo, aquí todo el mundo tiene un libre albedrío. Usted puede hacer lo que quiere. Puede hacer lo que quiere. Usted tiene una libertad. Usted es un agente libre. Puede hacer lo malo o lo bueno. Pero el de ustedes que es inteligente, sonríase que el Señor le ama. El de ustedes que es listo, de un salto en esta noche, si aún no tiene a Cristo y caiga en los brazos de Jesús, y mire para atrás y le diga, abrazo, te me escapé, búscate otro que yo me quedo con este nuevo amo. Alabado sea Dios, alabado sea Jesús. Pero montones de gente le pasa lo que Cristo dijo cuando vino. Que algunos aman más las tinieblas que la luz. Y el príncipe de las tinieblas, el rey de las tinieblas, es Satanás, el enemigo de la humanidad. Y millares voluntariamente están rendidos a él en sus pecados. Pero que esta noche rebélese contra esa bestia. Y venga Cristo Jesús. Nadie más lo puede libertar. Solo Cristo lo venció en su muerte expiatoria en la cruz. Y usted con su fuerza no se podrá libertar jamás. Jamás. Con su fuerza no podrá. Satanás tiene 20.000 veces más fuerza que usted. Lo tendrá como esclavo. Pero cuando usted viene, Señor, yo no puedo, pero tú puedes. Me entrego a ti. Te acepto como mi salvador. Me arrepiento. Perdóname. Instantáneamente, Señor, allá sigue, tiene esa manota grande que tiene papá. Dice, diablito, ¿te quitas o te quito? Alaba, lo que Dios le ama. Y el diablo le espera que lo quite, vuelve y se va. Y ahí es donde... quedamos libres, libres, libres. Solamente es libre el que tiene a Cristo Jesús. Todo el que comete pecado es esclavo del pecado, dice la Biblia. Y la mayor parte de la humanidad, teniendo un libertador, teniendo un redentor como Cristo, vive en esclavitud. Y usted ve millares y millares y millares, que aunque los letreros por todo el país que anuncian los cigarrillos dicen que daña la salud, sigue fumando. ¿Por qué? Porque los obliga. Satanás es el enemigo de la humanidad. Y montones que no quieren beber son alcohólicos porque están obligados, están esclavos de un tirano. Mi alma te alaba, Jesús. Y millares que están en la droga, desesperados por salir de esa atadura, no pueden. Están esclavizados. Y otros están esclavizados al homosexualismo. Y otros están esclavizados a cuántas tragedias hay que abajo en la tierra. Mi alma te bendice, Jesús. Pero cuando viene a Cristo te liberta. Cuando viene a Cristo se acaba la droga. Cuando viene a Cristo se acaba el alcohol. Cuando viene a Cristo se acaba el cigarrillo. Cuando viene a Cristo se acaba el homosexualismo y el lesbianismo. Y se acaba todo eso que Satanás pone para esclavizar a la humanidad y enviarlos a la condenación. Solo Cristo puede hacerlo. Nadie más lo puede hacer. Él tiene la autoridad total contra Satanás. Y le pasa esa autoridad a los que lo reciben de todo corazón a él. ¿Cuántos tienen ese Cristo ya? ¿Cuántos te adelantan la mano y dicen, yo soy tuyo? Dígale, yo soy tuyo, yo soy libre. Hablo con vos, ahí, con voz alta, yo soy libre. Que te digan todos los diablitos que pueden ir por ahí. Yo soy libre, yo soy tuyo, Jesús. Soy libre, soy tuyo. Gracias que me libertaste, gracias que me libertaste. Gracias que soy tuyo, gracias que seré tuyo por la eternidad. Ayúdame, alabado sea Dios. Poderoso Jesús. Mi alma te alaba, Jesús. Sea bendito el Señor Jesucristo. Toda la creación fue redimida, pero multitudes prefieren seguir en la esclavitud y ahí se quedan. Pero en esta noche, todo el que está aquí, que está en pecado, no se queda en esa condición, que la paga del pecado es muerte. Y es muerte, eso implica muerte espiritual, muerte eterna. No me diga que usted que es inteligente y que lo crearon imagen y semejanza de Dios, le va a permitir a un diablo derrotado, porque si fuera un diablo vencedor, un diablo conquistador, un diablo derrotado, que Jesús le quitó todo el poder, hasta la llave del infierno le quitó. Alaba, lo que el Señor le ama. Mi alma te alaba, Jesús.
que ese diablo lo esclavice usted y lo obliga a usted a hacer lo que se le antoje. No, no, no. Usted, Dios lo creó para ser propiedad de él, heredero del reino de los cielos. Oiga eso. Familia de Dios por la eternidad. ¿Va a permitir usted que un diablo asqueroso, derrotado, antihigiénico, lo tenga usted en esa esclavitud? Venga a Cristo en esta noche. Dé un salto en esta noche. Caiga en los brazos de Jesús. Escape en esta noche. Esta es la noche de su victoria. Este es el momento de Dios para usted. ¡Aprovechelo! Que se va, no se va a olvidar jamás de esta noche media lluviosa y media fríita. Y usted va a decir, bendito sea aquella noche. Que había un poco de lluvia y frío y yo me le escapé al diablo. Cuando dé gloria a Dios arriba en el cielo, ya libre, asegurado para la vida eterna, para los siglos y los siglos, por la eternidad. ¡Glorias a Dios! Bendito sea el Señor. La gente más hundida y la gente más corrompida, la gente más depravada, vienen a Cristo y el Señor los recibe instantáneamente. Y gente dice, no, yo soy demasiado malo. Mentira del diablo, el malo es el diablo. Usted fue creado imagen y semejanza de Dios. Sencillamente usted está oprimido, dominado por un poder satánico, que si viene a Cristo lo rompen y queda usted libre para que adore al Dios del cielo. Bendito sea el Señor Jesús. En su ministerio terrenal, cuando Jesús apareció aquí en la tierra como libertador de la humanidad, libertó millares de personas que estaban oprimidas. Espiritualmente, físicamente, en todo sentido. Aquella mujer María la Magdalena, que fue fiel como pocas han sido jamás al Señor, esa tenía 7 demonios. ¿Y qué clase de mujer era esa? 7 demonios, el 7 es un número de plenitud, la plenitud del diablo estaba en ella. La mujer perdida, depravada, corrompida, hundida. Pero cuando oyó hablar de Jesús, se acercó a ver lo que había. Y ahí cayó a los pies de Jesucristo y su vida fue transformada. Los 7 diablos iban que volaban cuando siquiera tocó a Jesucristo. Mi alma te alaba, Jesús. Y tan agradecida quedó y tan fiel fue que se movía detrás del Señor, ayudando en todo aquel ministerio. Y cuando Jesús resucitó entre los muertos, la primera persona que se le apareció ni fue a Pedro, ni a Juan, ni a Santiago, ni a María, la madre de él, en su humanidad tampoco. A la primera que se le apareció fue a la Magdalena. Alábelo, que el Señor le ama. Ahora, por supuesto, eso tiene una razón. El Señor no tiene favoritismo con nadie. ¿Por qué? María, la madre de Jesús, yo no sé dónde estaría en esos momentos. La Biblia lo dice, pero los discípulos estaban encerrados, muertos del miedo, asustados que los agarraron y los mataron también a ellos. Y la Magdalena, en vez de estar encerrada y asustada, estaba allí, a la puerta del sepulcro. Yo quiero ver al maestro, hasta que no vea al maestro no me voy. Y se le presentó un ángel y no se fue, y se le presentaron 2 ángeles y no se fue. Y vio el sudario, y vio los lienzos, y vio el sepulcro vacío y no se fue. Hasta que no vea a Jesús no me voy, y no se fue hasta que no lo vio. Alabado sea Dios, porque él honra la fe. Se le presentó porque era la única que lo estaba buscando. Además estaban llenos de dudas. Aún cuando ella salió corriendo y llevó noticias a los apóstoles, no creyeron. De hecho, oiga, increíble. Bendito sea el Señor Jesucristo. Se ha glorificado el nombre de Dios. Quiere decir que Dios no hace excepción de personas. Si lo busca una mujer, esa misma lo encuentra. Alábalo si puede. Lo busca la juventud, lo encuentra. Lo busca los niños, lo encuentra. Mire, cuando mis hijas tenían 5, 6, 7 años de edad, yo le enseñé el bautismo Espíritu Santo y lo buscaron y las 3 la bautizó con el Espíritu. Se ajodillaban al lado mío y oraban 15, 20 minutos en lengua sin parar, en lengua a las 3, ahí. Y yo con lágrimas extasiado mirando, yo no oraba, gozando viendo aquella escena. Alábalo, que Dios le ama. El que busca, encuentra. Y en los últimos días derramará su Espíritu sobre toda carne. Pero esto es la carne que lo está buscando. Alguien me dijo, eso quiere decir que se van a salvar los testigos de Jehová. Yo dije, se equivocó. Es carne que lo está buscando. Porque el que no busca, ¿cómo lo va a encontrar? Aquí es buscad y hallaréis. Toda carne que busca va a recibir el impacto terrible, más grande que jamás se ha visto, del Espíritu de Dios en este tiempo final. Pero hay que buscarlo.
Hay que buscarlo, hay que clamar, clama a mí, yo te responderé. Buscate y haréis, tocate y se os abrirá. Alábalo que él vive, pedite y se os dará. Que moverse hacia él, que no busque, que lo encontrará. Sea bendito el Señor Jesucristo. Y en esos días de su ministerio terrenal, dice la Biblia, Marcos capítulo 2, verso 1 en adelante, que Jesús predicaba dentro de una casa. Se reunió tanta gente que se agolparon sobre la puerta, la ventana, todo estaba atestado de gente. Y él dentro de la casa predicaba su palabra. Oiga lo que predicaba. Nunca predicó religión. La gente ama la religión. ¿Y qué tiene? Bueno, entreteniendo un tiempo me enviaron al infierno después. Hermano, no, y amigo querido, usted no permita que nadie lo entretenga para enviarle la condenación después. No es religión, es la palabra de Dios la que tiene vida, la que limpia y santifica al ser humano, la que imparte fe para que usted arrebate lo que Cristo hizo ya. Alabado sea Dios. Y estaba predicando su palabra. Y mientras predicaba la palabra, aparecieron cuatro hombres que traían un paralítico en una camilla. Y venían a presentárselo a Jesús para que lo sanara, pero no encontraban para dónde entrar. Me parece verlo tratar de entrar por la puerta y tocarle en la espalda a la gente que estaba con la cabeza casi metida para adentro, oyendo. Habrán pasos que traemos un paralítico. Queremos que Jesús lo sane. Ni miraron para atrás. Alá, lo que se le llama. Es un paralítico. No miraron. No tienen compasión ni respondieron. Alá, lo que se le llama. Nada, estaban oyendo palabra de Dios, estaban oyendo palabra de vida, estaban oyendo el único mensaje que transforma al ser humano, el único mensaje que tiene poder de arriba del cielo. La palabra es potencia de Dios para salvación. Alabado sea Dios, no podían de ninguna forma ser interrumpidos. Hermano, Dios es un Dios de orden, hay tiempo para dar por el paralítico. Alabado que él vive. Dios quiere sanar a los paralíticos. Quiere sanar los cojos, quiere hacer todo tipo de bien, pero tiene un orden para todo. Dios es un Dios de orden. Hay momentos de oír, y cuando el momento es de oír, usted no se mueva por nada, ni permita que nadie lo entretenga, ni permita que nadie le hable. Y el que le hable, dígale con el permiso, estoy oyendo palabra de Dios, maleducado. Palabra que el Señor le ama. Sea bendito el Señor Jesús. No es malo, hay gente que siempre está en un desorden. Se predica y están hablando. Se ora, están mirando para los lados. Se alaba, están con los brazos cruzados. Reprende ese desorden del diablo. Alaba lo que Dios le ama. Dios es un Dios de orden. Hay que moverse en el orden de Dios para que haya victoria. Aquella gente que estaban allí, no es que no tuvieran misericordia, es que estaban oyendo una palabra decisiva para sus vidas. No podían mirar para atrás. Ellos sabían que llegaba un momento en que se acabaría el mensaje y se podía pasar al paralítico, entonces orarle. No hay que estar muy apurado, que hay que estar alerta al momento de Dios para aprovechar la bendición. Pero los cuatro que traían el paralítico estaban desesperados porque lo sanaran. Y miraron para los lados, ni por las ventanas, por ningún sitio había forma de entrar. ¿Y qué hacemos? Y sintieron algo especial. Y subieron el paralítico arriba de la casa. Oiga, qué cosa loca esa. Alabro que él vive. Yo cuando pienso en esa escena, me parece ver al paralítico acostado en su camilla. Lo amarraron, porque si lo suben arriba de la casa y ponen la camilla así, horizontal, cae el paralítico al piso, se acaba de romper los pocos huesos sanos que le quedaban. Bien amarradito. Y dos se subieron arriba, eran cuatro, y empezaron a alar y los abajo empujando hasta que lo pusieron arriba. Y el paralítico, tranquilo, él quería ver a Jesús, aunque se cayera de cabeza hacia arriba por el agujero que hicieron. Alaba lo que el Señor le ama. El que está buscando a Jesús no se puede parar por nada, ni los techos de la casa, ni la parálisis, ni la ceguera, nada lo puede detener. Hay que moverse hacia Jesús, que el que lo busca lo va a encontrar. Alabado sea Dios. ¡Ay, Samá, ayúdame! Y arriba con el paralítico en el techo, ¿ahora qué hacemos ahora? Agarraron las tejas de la casa y las arrancaron. Le pedirían permiso al dueño. Alaba lo que Dios le ama. Le rompieron la casa. Hicieron un agujero y por ahí metieron al paralítico. Ahí, imagínese usted esa escena. El agujero yo estoy seguro que no podía ser tan grande para que metieran la camilla a lo largo, que probablemente tenía 6 pies o más. Meterían así, vertical. Y fue bajando, y ellos agarrando las hojas arriba, y el paralítico con los ojos que se le iban a salir buscando a ver si veía a ese Cristo que él estaba buscando.
No le importaba que se cayera de la camilla y se rompiera el cuello, nada, mirando a ver. Y apenas apareció descendiendo, Jesús detuvo el mensaje. Oiga, y Jesús era un aleluya genuino, alá, lo que él vive. Lleno de ese fuego, y cuando abría no paraba fácilmente. Y detuvo el mensaje. Dice la Biblia, viendo la fe de ellos, oiga eso, viendo la fe viene del Espíritu. La fe no es esta carne no cree ni la luz eléctrica. La fe es el de adentro, es espiritual, pero actúa y uno ve las obras de la fe. El apóstol Pablo habla claro que por fe somos salvos, por fe somos sanados, pero Santiago dice, sí, pero la fe tiene que tener obra. Hay que unir las dos enseñanzas para viajar la plenitud de la bendición. Obras de fe. Obras de fe. Si verdaderamente hay fe, esa fe actúa, esa fe se mueve. Mi alma te alaba, Jesús. Esta noche vino una mujer aquí que tenía lupus, que estaba aquí, lo vieron. Un cáncer en los huesos, no podía mover casi la pierna. Y me dijo, mire, yo no puedo mover esa pierna. Y le dije, fíjese bien. Si usted cree que Dios la va a sanar, cuando yo ponga la mano y le toco de la frente y diga por su llaga fuiste sanado, levante la pierna y dispara una patada por ahí que se sana. Eso pone la fe actual. Pero cuando la fe se actúa, Dios se mueve. Pero la fe sin obra es fe muerta. Y estaba paradita aquí mismo. Y cuando dije por su llaga fuiste sanado y toqué, mire, ella no titubeó, hizo así y ahí se levantó la pierna, hizo así y pateó y dije, corre ahora, y salió caminando derechita por la plataforma. Ahora sí, cuando digo por su llaga fuiste sanado y toco la frente, ah, mire que tengo lupus, que con lupus se queda. Alá, lo que él vive es la fe que actúa. Mire la casa de fe que tenían esos cuatro hombres. Y la fe que tenía el paralítico es que se dejó bajar por el agujero. Y ellos con las sogas agajando arriba. No pensó si se les zafa la soga, me jajó la cabeza cuando caiga abajo. Nada de eso pensó. Lo que pensó es, tengo que ver ese Cristo. Tengo que acercarme a ese Cristo. Cuando me acerque ese Cristo me sano. Cuando me vea siquiera me sana. Alabado sea Dios. Ese es el Cristo. Ese tiene todo el poder. Ese tiene misericordia. No me va a dejar ir paralítico. Y arriesgaba lo que fuera con... Compea, señor. Y apenas asomó por el agujero la cabeza del paralítico, el señor le tuvo el mensaje. Viendo la fe de ellos, le dijo el paralítico, hijo mío, tus pecados te son perdonados. Ahora, fíjese usted cómo reaccionó el señor. ¿Cómo reaccionó? Él sabía muy bien que el hombre era paralítico, lo estaba viendo. Y que estaba desesperado por ser sanado. Mire, cuando se mete por un agujero así, en una camilla, imagínese el desespero que tenía. Él sabía todo eso. Pero también él veía lo que no vieron los demás que estaban allí. Que era un pecador. Que estaba perdido. Que estaba muerto en su pecado. Los demás veían un paralítico bajando. Pero el Señor veía un esqueleto descendiendo por el agujero para abajo. ¿Y qué era más importante? Ponerlo a caminar. O resucitarlo a la salvación que solo Cristo puede dar. Le dio lo más importante primero, alabado que Dios le ama. Le dio lo grande primero, le dio lo eterno primero. Tus pecados te son perdonados. Ese tiene que ser el anhelo de todo el que está aquí, que está en pecado, que en esta noche, antes de sanarle la artritis, o antes de sanarle la diabetes, o antes de sanarle la úlcera, o antes de sanarle lo que sea, le sane de la lepra del pecado, porque la enfermedad física envía al sepulcro a la gente antes de tiempo, pero el pecado los envía al infierno. Sánese primero lo eterno. Alabado sea Dios y después lo otro viene. Por añadidura. Gloria a Dios. Y Jesús, que era todo Dios, primero le dio lo eterno, tus pecados te son perdonados. Ahí mismo ya no era un paralítico muerto, ahora era un paralítico vivo. Alaba lo que él vive. Y un paralítico vivo vale más que un sano muerto. ¿Entiendes? ¿Sabes lo que estoy hablando? Porque tiene gente tan sana, no tiene ninguna enfermedad. Yo viví 35 años perdido y la mayor parte del tiempo, hasta lo último que me agarró la artritis, vivía sano completamente. Vivía una vida de ejercicios y de cuestiones y no bebía ni fumaba ni ninguna cosa de esas. El deporte me interesaba tanto que yo no participaba en nada de eso. Estaba atendiendo mi salud. Y tenía una salud poder gloriosa, vigorosa. ¿Pero de qué me valía? Era un sano muerto.
un esqueleto sano, al lado de lo que yo le gana. Si me moría, me iba al infierno en la nariz. Estaba perdido. Más vale un paralítico salvo que un sano como estaba yo, muerto en el pecado. ¡Alaba lo que él vive! ¡Alaba lo que él vive! Sea bendito el Señor Jesús. Por lo tanto, el Señor, antes de levantar al paralítico, primero lo resucitó, le dio vida. ¿Para qué quería el Señor levantar al paralítico y poner a caminar un muerto caminando? Si está la mayor parte de la humanidad caminando muertos en vida. Porque el pecado, la paga del pecado es muerte. Y todo el que está en pecado está muerto espiritualmente. Están caminando por aquí, respirando aquí. Existen, pero no tienen vida. La vida está en Cristo Jesús. Y hasta que el ser humano no acepta a Cristo, no hay vida. Existen, pero muertos espiritualmente, rumbo a la eterna condenación. Cambia eso en esta noche, amigo amado. Cambia esa tragedia en esta noche. No siga caminando con una sentencia de muerte sobre usted. Comience a caminar en esta noche sabiendo que su nombre está escrito en el libro de la vida. Cuando usted acepta a Cristo Jesús como su Salvador, salga de aquí como el que está feliz, porque sabe que está salvo. Y que por los siglos y los siglos vivirá como familia de Dios. Pero la mayor parte de la humanidad no piensa en lo más importante, piensa en lo menos importante. Pero esta es la noche de aprovechar la bendición que está aquí disponible, de gratis. Eso sí es increíble. Lo único importante es de gratis. Y aquí hay que pagar por todo. La luz, si no la paga, se la cortan. Sonríe, si el Señor le ama. El agua, si no la paga, se la cortan. Si no hay dinero, ningún supermercado le da a usted ni una zanahoria. Alá, lo que él vive. Todo hay que pagarlo aquí abajo, todo. Gracias a Dios que no han podido ponerle contribución al oxígeno. Mi alma te alaba, Jesús. Papá se agarró esa exclusividad. Dice que lo más importante, el oxígeno, que usted no dura ni minutos vivo sin oxígeno, de gratis. Y la salvación del alma, que es lo eterno, de gratis. Sería el diablo cualquier cosa por ponerle contribuciones a esto, pero no puede nadie. Son regalos de Dios para su creación. ¡Alabado sea Jesús! Y de gratis le dijo al paralítico, hijo mío, tus pecados te son perdonados. Ahora era un paralítico vivo, en un segundo. Resucita al muerto en un segundo. Tú el que está ahí, por perdido usted esté, en un segundo de arrepentimiento usted pasa de la muerte a la vida. Ni nada más bello que eso. Estaba muerto, pero vine a la vida. Estaba muerto, pero Cristo me resucitó. Alabe lo que él vive. Y ahora tenemos vida y sentimos esa vida. Esa vida fluye por todo nuestro ser. Y sentimos la paz que trae esa vida. Y el gozo que trae esa vida. Y la seguridad que trae esa vida. Y la alegría tremenda que trae esa vida. Pensando en lo grande que viene. Pensando en lo grande que viene. Porque ahora tenemos apenas un vestigio de lo grande que viene. ¿Cuántos son de Cristo? No se suelte ni aunque lo empujen. Alá, lo que Dios le ama. Se suelta de ahí, están las cosas malas. Aleluya. Bendito sea el Señor. Y cuando Jesús le dijo, hijo mío, tus pecados te son perdonados, había un grupo de escribas, gente muy versada en la escritura, maestros en la palabra. Dijeron, pero ¿quién es este? Que perdona pecado, este blasfema. Solo Dios puede perdonar pecado. Bueno, tenían razón. Hasta los escribas sabían eso, que solo Dios puede perdonar pecado. Pero lo que no pudieron discernir ellos, que ese Cristo que estaba allí, ese Jesús que estaba allí, no era un profeta cualquiera, ni un ministro cualquiera, ni un evangelista cualquiera, ni un pastor cualquiera. Era Emmanuel, que interpretado es Dios con nosotros. Todo Dios cuando encarnó en aquella humanidad para mostrar su gloria a los pueblos. Y la autoridad total de Dios estaba en esa humanidad que se llamó Jesús. Y tenía el poder de perdonar el pecado. Y no se avergonzaba de hacerlo públicamente. Hijo mío, tus pecados te son perdonados. Y el paralítico ya estaba vivo.
cuando lo escriba, pensaron eso, le leyó los pensamientos. Qué susto pasaría, ¿no? Se le quedó mirando, ¿por qué pensáis mal en vuestros corazones? Hará lo que él vive. ¿Qué es más fácil? Dijo, ¿qué es más fácil decirle al paralítico, tus pecados te son perdonados, decirle, levántate, toma tu camilla y vete a tu casa? ¿Qué era más fácil? Era más fácil levantar al paralítico para no ir a caminar que perdonar el pecado. Perdonar el pecado, eso es exclusividad del de arriba. Los creyentes, sí. Cuando estamos llenos del Espíritu, tenemos a todo Dios dentro de nosotros. Y cuando decimos, Señor, perdónalo, la autoridad total del Señor hace que instantáneamente sea perdonado y el Espíritu de Dios trabaje en él en forma grande. Pero si usted tiene algún conocimiento y alguna sensatez, usted no le va a decir, yo te perdono el pecado, mijo. Se prende el diablo, charlatán. Alabado sea Dios. Porque eso, el que no entiende, es, si usted llega a hacer eso, lo perdona a Dios. Lo perdona, porque la autoridad que está en usted mueve a Dios a perdonarlo. Pero le está robando la gloria a Dios. Está tomándose la gloria para usted, la gente lo van a ver a usted. Eso lo hizo Moisés y le costó caro. Cuando Dios le dijo, Moisés, háblale a la peña que va a dar agua. Y Moisés se paró y levantó la vara y metió dos garrotazos a la peña. Salió agua, porque la autoridad que había en Moisés, Dios la honró. Salió agua, pero le costó a Moisés no entrar a la tierra prometida. El Señor se lo dijo, por cuanto no me glorificaste ante los hijos de Israel y no creísteis en mí, ni tú ni Aarón entrarán en la tierra prometida. Es terrible. Qué caro le costaron los dos garrotazos a Moisés. Mi alma te alaba, Jesús. En todo lo que hacemos hay que honrar a Dios, hermano. Hay que pensar no en usted, sino en Dios. Que Dios sea glorificado, que Dios sea honrado. Que Dios quede en prestigio aquí ante la humanidad por sus actuaciones. Y por lo más mínimo que haga, de un salto, Él lo hizo. Gloria a Dios. Él lo hizo solamente. Solamente fue Él. Y alabe a Dios. Ahí está la victoria de nuestras vidas espirituales y de nuestros ministerios. Bendito sea el Señor Jesús. Era más fácil poner el paradito a correr que perdonar el pecado. Eso es terreno de Dios. Y si el paralítico ya va a ser un paralítico de eso, que sencillamente lo que tiene es una cuestión emocional, cualquier médico hábil lo pone a caminar. Pero no le puede perdonar el pecado. Alaba lo que él vive. Y cuando los escribas se quedaron calladitos, que no encontraron qué decir, Jesús dijo, pues ahora, para que sepan que el Hijo del Hombre tiene el poder de remitir el pecado sobre la tierra, ahora le digo al paralítico, levántate, toma tu camilla y vete a tu casa. Y el paralítico soltó la camilla y se puso en pie y se le echó al hombro como un soldado de su primera fila y comenzó a caminar para afuera. Y los que estaban en la puerta, que primero no dejaron entrar, abrieron campo ahora, al lado de lo que él vive. Ahora no era paralítico, ni era un muerto tampoco. Ahora era un viviente sano. ¡Alabado sea Dios! ¡Y salvo! ¡Bendito sea el nombre de Jesús! Y se fue hacia afuera y la gente gritaba. Un gran profeta se ha levantado en medio de nosotros. Dios ha visitado a su pueblo. Pero oígalo, era más que un gran profeta. Era Jesús, el Hijo del Dios viviente. Dios, el Hijo, con la autoridad total que el Padre había puesto en él para libertar a la humanidad y mostrar a los pueblos el amor que hay en el Dios que lo envió. ¿Cuántos le aman? ¿Cuántos le aman? ¡Glorias a su nombre! El único reto grande que tienen los seres humanos en esta tierra es establecer una amistad estrecha y sincera con Jesús y caminar con él. Los demás son cuestioncitas transitorias que se atienden y se superan, y con la ayuda de Dios mejor. Pero el único reto grande suyo es ser un amigo de Jesús, porque ahí está la vida, ahí está la victoria. Si usted no hace eso, lo perdió todo. Viene la muerte y lo toca y se fue a la condenación y lo perdió todo. Porque solo hay vida en Cristo Jesús, el Hijo de Dios. Alabado sea su nombre. Nadie más tiene vida. En él estaba la vida y la vida era la luz de los hombres. Y esta es su noche. Aprovecha Jesús y sálvese, que pronto, óigalo, pronto será tarde.
todo está cumplido. Estamos predicando este mensaje en días decisivos. Todo cumplido. El Señor apunta a retornar. Viene, vuelve el Rey nuevamente hacia esta tierra. Viene a buscar un pueblo que le está esperando, un pueblo que le ama, un pueblo que está anhelante de ver el reino de los cielos, que es nuestra patria eterna. Gloria sea a Dios. Y viene como ladrón en la noche, viene el Hijo del Hombre a buscar su pueblo, y los que están preparados se irán. Y el resto se quedará aquí abajo en la tierra. Unos serán tomados y otros dejados. En esta noche, amigo, no se vaya sin Cristo por nada. No se vaya sin salvación por nada. Este es el momento glorioso de Dios para usted. Ser librado, librado de la condenación, rescatado de la muerte eterna. Dios está haciendo en estos días, en estas épocas, los milagros más grandes que jamás se habían visto. Y cada día será más grande. Para que crean hasta los ateos. Oiga esto y terminamos. Cuando predicamos campaña, hace apenas unos meses, en Buenos Aires, Argentina, un sector que se llama Morón, vino una mujer que tenía un cáncer en un seno. La operaron y le sacaron el seno completo. El dolor que ella sentía era horrible. Ya hacía meses que habían operado y el dolor se le iba. Y eso andaba doblado del dolor todo el tiempo. Llegó esa noche a la campaña. Y cuando oramos por los enfermos, ella sintió el poder de Dios que corrió por todo el pecho y sintió que se fue el dolor. ¡Ay, gracias, Señor, me sanaste!, dijo. Pero no testificó esa noche. Se fue para su casa. Cuando llegó a su casa, se quitó su traje para gozarse viendo el milagro que Dios había hecho. Por poco se desmaya cuando quita su ropa y estaba el seno enterito ahí, creado por el Dios del cielo. Sosa, hermano, anoche yo vine, un cáncer, me operaron, me sacaron el seno. ¿Cómo yo podía pensar una cosa como esta? Yo pedí a Dios que me sanara el dolor horrible que yo tenía, malestar trágico, que era un tormento vivir. Se me quitó eso, sentí un fuego que me cogió por ahí, se me quitó el dolor, me fui feliz para casa, estaba sana. Pero cuando me quito mi ropa para acostarme a dormir y miro el espejo, ahí, hermano, está el seno, me lo creó completito. Un segundo, sonríase, el Señor le ama. Un segundo. Así mismo, en un segundo usted pasa de muerte a vida. En un segundo resucita. Todo el que acepta a Cristo. Y la sentencia de muerte que está sobre usted por causa del pecado, porque la paga del pecado es muerte, es quitada en el segundo que usted acepta a Cristo Jesús. Porque cuando usted lo acepta, Él te perdona y su sangre te limpia el pecado. ¡Alabado sea Dios! Por su sangre tenemos la redención. El perdón de los pecados conforme a la riqueza de su gracia. Predicamos en México, las campañas en México. Todos los domingos por la mañana íbamos a alguna ciudad donde había un interés tremendo, los hermanos, por los cultos. Y en una de esas ciudades, vivo un culto domingo por la mañana en una plaza de toros. Hice un calor que aquello echaba fuego. Pero no se movía nadie de allí. Y cuando oramos por los enfermos, el último o penúltimo que testificó fue un caballero que subió con su muchachito. Y yo veía que él pegaba el nene aquí al cuerpo y lo miraba y se reía. Y yo le dije, ¿qué le pasaba al niño? Me dijo, el niño no crecía. Y ¿cómo? No crecía, mire, me llegaba aquí y se puso la mano. ¿Cuántas veces yo lo pegué a mi cuerpo aquí? Y mire ahora, y el nene le llegaba por acá arriba. Alá, lo que él vive. Y yo fui y me vi como 3 pulgadas. Alá, lo que él ama. Y el nene, yo, ¿qué sentiste? Yo sentí algo que me hacía crecer. Sentí como que mi cuerpo se hacía más grande. 3 pulgadas le creó a la dama aquella de Buenos Aires, le creó un seno completo. Al nene, 3 pulgadas. Eso quiere decir que le creó 3 pulgadas de carne, 3 pulgadas de hueso, de todo lo que contiene.

Qué cosa linda. Se acabó este cuerpo de muerte y apareció un cuerpo como el que tiene Cristo Jesús ahora mismo. Esta es la noche. Usted que está ahí, que está perdido. Usted que está ahí, que no tiene vida, que tiene el deseo de vivir. Venga Cristo Jesús, no se vaya sin Cristo por nada. Que la paga del pecado es muerte, pero el regalo de Dios es vida eterna en Cristo Jesús, Señor nuestro. Vamos a cerrar nuestros ojos. Y que nuestras cabezas y cada hermanito y cada querido amigo ponga sus ojos en el Señor. Padre bueno, he predicado tu palabra. He predicado sabiendo que tu palabra nunca torna atrás vacía. Y sabiendo que tú eres amor y misericordia y que tú quieres que todos se arrepientan y se salven. No permitas, Padre, que nadie, pero nadie, ni una sola vida que está ahí, que está perdida, se vaya a ir de aquí sin salvación. No permitas, Padre, que nadie, nadie que está ahí perdido en el pecado se vaya a ir rumbo a la eterna condenación. Yo te pido en esta noche, salva, Padre, salva todo el que está ahí, que está perdido. Y me concerto en esto, Padre, con tus siervos y sierva que están aquí a mi lado, me concerto con ellos, me pongo de acuerdo con ellos, pidiéndote que salves todo el que está ahí, que está perdido. Mira la fe de ellos que han estado aquí en esta noche. Mira la fe de ellos, que según viste la fe de aquel paralítico, lo salvaste y lo sanaste. Mira la fe de los que están aquí en este tiempo un poco incómodo, y sálvalos en esta noche. Dale lo más grande que tú das para la gloria de tu nombre. Yo me concerto en esto con tus siervos aquí a mi lado. Salva a todo el que está ahí, que está perdido. Sálvalos, Padre. Tú nos prometiste que si dos o más nos concertábamos sobre cualquiera cosa que pidiéramos, la recibiríamos de nuestro Padre Celestial. Y nos unimos en esto, nos ponemos de acuerdo en esto. Salva a todo el que está ahí, que está perdido. Que la gloria es para ti, Señor. Y en el nombre de Jesús, reprendo, Padre, todo espíritu del diablo que liga vidas que han oído la palabra. Rompo el yugo satánico que oprime las almas. En el nombre de Jesús, proclamo liberación para los perdidos. Por tu palabra pido, Padre, y creo. Estoy seguro que lo hemos recibido. Amén. Bendecidos a Dios. ¿Cuántos le alaban con libertad? Los que quieren esa oración por salvación eterna para vuestras almas, solamente levante su mano de ahí donde está, que voy a orar por ustedes inmediatamente. Dios bendiga las manos que se levantan. Aquí en este lado hay muchas manos levantadas, y allá en la parte de atrás hay manos levantadas. Acá en este lado hay manos levantadas, damos gracias a Dios. Acá hay manos levantadas, damos gracias a Dios. Y cualquiera que está en algún lugar por detrás de la verja, donde esté, que no es salvo, no se vaya sin Cristo de aquí por nada. Aquí está el Señor, los brazos están abiertos para recibirle, nadie le ama como Él. El anhelo más grande del Señor es que usted sea salvo.

0: 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La temperatura y humedad.
1: Temperatura 78 grados.
2: Humedad 88%.
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6: La presente carta dice lo siguiente. Señor Palau, he sido muy católico, pero con los años de vida y con todo lo que he visto en la Biblia antigua y sus parábolas, que hoy los hombres la interpretan a su antojo, dudo de todo. Aunque usted dice que la Biblia es inspiración divina. Dígame, señor Palau, si Jehová formó la tierra y lo que existe, ¿por qué permitió entrar en su reino a Luzbel y a todos sus secuaces a malograr su reinado? Y ahora, en lugar de castigarnos a nosotros, ¿por qué no los separa a ellos para que vivamos tranquilos alabando a Dios? Estimado caballero, su pregunta es profunda, seria y muy, pero muy importante. Primero, le quiero animar a que no dude de todo. En primer lugar, si usted analiza la palabra de Dios, la Biblia, y la lee tranquilamente, confiando en que Dios le va a ayudar e iluminar para entenderla, usted va a empezar a ver que las sombras y las dudas se van a esparcer y desaparecer, y que usted va a empezar a comprender la mente de Dios y los pensamientos de Dios. Dice en el libro de Isaías, «Mis pensamientos no son vuestros pensamientos, ni mis caminos vuestros caminos, porque como los cielos son más altos que la tierra, así son mis pensamientos más altos que vuestros pensamientos, y mis caminos que vuestros caminos». Así que, caballero, no se desaliente. Y, repito, la Biblia es de inspiración divina, es la palabra de Dios, es inerrante. Usted puede confiar en ella con toda paz. Por lo tanto, manos a la obra una vez más. Ahora bien, con respecto a por qué Dios permitió que entrara Satanás y sus secuaces a malograr el reinado, la respuesta no la sé 100%. Pero sí le puedo decir lo siguiente, pensando, analizando, filosofando con la Biblia como fundamento. Imagínese usted qué pasiva sería nuestra existencia, qué ignorantes seríamos a estas alturas los seres humanos si no conociéramos el lado oscuro de las posibilidades del ser humano, o sea, el lado negativo del lado positivo de Dios, las posibilidades oscuras del ser humano que por otro lado tienen su contraparte en las posibilidades poderosas, bondadosas, puras, nobles, positivas del ser humano. Realmente, si no hubiera sido por la introducción del mal en el universo, en un sentido, y lo digo desde un punto de vista limitado, no por revelación divina, sino por pensamientos míos, ya que usted me hace la pregunta, seríamos como criaturas que jamás saldríamos, como quien dice, de un año de vida. Seríamos bebés morales y éticos. Y por lo tanto, es mi pensar, no digo que es bíblico, es mi pensar que Dios permitió que el mal entrara para que nosotros los seres humanos madurásemos con respecto a lo ético y lo moral. Por otro lado, sepa bien que Dios nos castiga a nosotros únicamente si no nos arrepentimos, si no nos volvemos a Él y si rehusamos creer en su Hijo Jesucristo. Porque si nos arrepentimos y nos volvemos a Él con fe en Jesucristo, nuestros pecados están perdonados y Dios nos salva. Por otro lado, Satanás y sus secuaces serán castigados eternamente en el lago de fuego y azufre, dice el libro del Apocalipsis. Así que, a su debido tiempo, él será juzgado.
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0: 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La hora en los estudios.
1: La hora en los estudios.
0: Son las 6:20.

0: en el Valle del Rímac, en Perú, se forma el primer estado sudamericano. Y esto sucede en el año 1700 a.C. Por lo general, tendemos a mirar la historia desde una óptica europacéntrica, si es que la palabra existe, y si no, pues acabamos de inventarla. Decimos esto porque aún recuerdo mis estudios de historia en la secundaria, en que teníamos que aprender la formación y desarrollo de los distintos feudos y reinados europeos y su relación con el resto del mundo. Pero la National Geographic me ha desmentido en mis estudios previos al apuntar al Perú y específicamente al centro ceremonial de la Huaca, la Florida, en el Valle del Rímac, para afirmar que allí, 1700 años antes que Cristo, se construyeron los edificios más grandes de América del Sur, con 30 metros de alto, 60 de profundidad y 270 metros de ancho, con una plaza central que podía acomodar a 100.000 personas. Dice la National Geographic que la construcción de ese complejo de edificios solo podría hacerse mediante la combinación de varios recursos de muchas comunidades, en otras palabras, de un estado. Es interesante notar que mucha de esta información dada a conocer por el libro citado antes no circula aún, y los antiguos y modernos profesores continúan enseñando y admirando a sus alumnos con construcciones de menor tamaño en otras partes del mundo para causar la admiración de los mismos. Es cierto que aún existe mucho material que estudiar en esas excavaciones que se descubren en América y el mundo. Esos estudios nos darían más información sobre los propósitos de tales construcciones. Dios en su palabra se refiere a las ciudades, las fortalezas y los edificios. Pero Él solo les da un valor relativo, porque para la divinidad lo importante son sus habitantes. Y si aquellos tienen un conocimiento de la realidad que es igual a la verdad, que Dios el creador y sustentador de la creación se ha revelado en la Biblia, y que el ser humano ocupa un papel importante en esta creación, como que el Creador mismo ha enviado al Salvador del mundo para que redima al hombre y a la mujer y le muestre un camino mejor, aquel que conduce a la vida eterna. Si nunca has leído acerca de todo esto, escríbeme, y con mucho gusto te enviaremos una copia del Evangelio de Juan. A través de la lectura de este Evangelio aprenderás muchas cosas, de eso no tenemos dudas. Lo mejor, aprenderás que el amor no es solo una cuestión de los sentimientos, sino que es expresión de la voluntad divina al enviar a Jesucristo a este mundo.
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2: En Radio Salvación, la temperatura y humedad.
3: Temperatura 78 grados.
4: Humedad 88%.
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1: 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La hora en los estudios.
2: La hora en los estudios.
3: Son las 6:41.

0: ¿Cuál es ese nombre sobre todo nombre? ¿Cómo dice? Jesús. Aplaude fuerte a Cristo.
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2: 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Cuánto mi ser te anhela. Te anhelamos, Señor. Adorado Padre. Cierra tus ojos y empieza a entrar.

0: en Radio Salvación. La temperatura y humedad.
1: Temperatura 78 grados.
2: Humedad 90%.
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0: 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La hora en los estudios.
3: La hora en los estudios.
2: Son las 7:03.

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1: 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La hora en los estudios.
2: La hora en los estudios.
3: Son las 7:23.

0: En Radio Salvación, la temperatura y humedad.
1: Temperatura 78 grados.
2: Humedad 90%.
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0: Hace algunos años el libro La vida en el espíritu causó una especie de cataclismo. Ya hace unos 40 años de esto, un librito sin muchas pretensiones se lanzó al mercado hablando sobre la preeminencia de la vida espiritual sobre la vida llamada material o de la carne. En reflexión hemos estado hablando esta semana de la espiritualidad y por ello nos referimos ahora a esta publicación que causó tanto escándalo y conmoción entre mucha gente. De hecho, iglesias y denominaciones cristianas se dividieron y se acusaron de muchas cosas. Pero a lo que la publicación apuntaba era al viejo axioma platónico que divide la vida en dos planos, el del alma o espiritual y las acciones que vivimos a través de nuestros sentidos terrenales. Y según el antiguo filósofo griego, las cosas que vivíamos aquí en la tierra eran un reflejo de lo que habitaba o existía en aquel plano superior donde todo era perfecto. El libro moderno sobre la vida espiritual hacía el mismo énfasis, proponiendo la existencia y la búsqueda de una vida espiritual que nos enseñara a domar y a controlar la vida terrenal o de la carne. El gran problema cuando oímos hablar del término carne es que se asocia esto solo con el cuerpo humano o su parte material, cuando en realidad la carne, en el lenguaje bíblico, apunta a todo el ser, carne y espíritu. La carne o el espíritu, esa es la batalla a la que se nos quiere llevar también hoy, tanto en el cristianismo como en las demás religiones que reconocen la existencia de un estado o de una dimensión espiritual. Sin embargo, tanto los espiritualistas como los que no creen en la existencia de un espíritu no tienen respuesta cuando se trata de entender a un ser humano que siendo materia puede también conectarse hacia la existencia espiritual. Tal punto de conexión solo es posible a través de alguien que vino de arriba, en sus propias palabras. Eso lo dijo Jesucristo mismo. La cuestión entonces es cómo tomarás sus palabras.
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0: La hora en los estudios.
2: Son las 7:43.

La Biblia dice que Él pelea por su pueblo. Él pelea por ti esta noche. Di esta frase con nosotros.